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0: Buenas noches, Ricardo, ¿qué tal? Feliz jueves de TVT, como siempre, Edgar se presente. Ricardo, quisiera escuchar un tema de Michel Teló, por favor. ¡Fugidiña! ¡Se puede! Gracias, un abrazo, mi ídolo.
1: ¡No, Brasil, ven conmigo, va! ¡Oh, se va!

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1: Es la hora 22, 23 minutos.
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1: Ah, pues Ricardo, ¿cuánto copio? Ricardo, se me llevó a mañana un pa' que, bro, ya ando, Garibaldi.

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1: Es la hora 23, 4 minutos.
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0: 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Es la hora 1:01.
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0: Es la hora 1:55 minutos.
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0: Maite, y Maite, y Regata, Pisa, Corea, Pella, Pisa, Cae, Mis Horas, Paraguay, Pisa, Aro, Muñe, Pruma, Tembia, Po, Oro, Jeroa, Paraguay, Potú, Pura, Jipe, Juro, bueno, es a 106.1 MHz, Tumbarete.
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0: Hoy me vamos viendo ese lindo música paraguaya, y en el de Ayocuayna, mensaje 0986722547. Mate, ¿cómo es, no, mira? Ya, pura, los hermanos Gamarra, mira.

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1: Hola, hey yo de Pedroso Morindio. Roja el jugo y llegote. De ahí Nácar y Antonio, Juan Antonio Acosta Florentín en

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1: Ernesto Maidana, Chepo Aceminde, las envía por Cuellina Arena. Ya hace la música paraguaya, viernes del folclore y lo mitad.

Mario Lugo Benítez, Yolanda. Vete con la nota, ya, señor, ya. 098-6722-547 para sugerencias musicales.

Grupo Relámpago, Bomba Apoate y Problema. Viernes del Folclore, lo mejor de la música paraguaya.

0: por los hermanos Gamarra.
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0: Ah, ese es el tema.
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1: Es la hora 3, 12 minutos.
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0: Es la hora 3:58 minutos.
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1: Mis muy queridos hermanos paraguayos y extranjeros, que nos honran con su apoyo y aplauso de siempre, comencemos hoy nuestra audición con nuestra bendición de Padre Espiritual por lo distinguido propietario de esta importante y popular emisora, por el dinámico e incansable plantel de operadores y locutores, muy en especial por los generosos auspiciantes que propician y respaldan este programa dedicado a todo el pueblo paraguayo y a todos nuestros hermanos extranjeros que residen en el Paraguay y ofrecen a todos sus hermanos su saludo de paz, de felicidad y de alegría.

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0: Aquí estamos, mis queridos amigos oyentes, cuando transcurrieron 31 minutos de la hora 4. Así también, la bienvenida a todos los que van sumando a la programación Serenata Mañanera.
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0: Compañero Luis Ángel en los controles, un amigo usted, Chayán, aquí en la conducción, el comandante Don Manolo Mesa, bien eternamente en nuestros corazones. 106. La bendición del Monseñor Demetrio Aquino, y así también la participación activa de la audiencia, 0983-106-106.
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0: Como siempre, en primer término, agradecemos la oportunidad de una jornada más que podemos iniciar para todos ustedes. Y dice la rica y sella palabra de Dios, que se juzga entre vosotros cosa increíble que Dios resucite a los muertos. Hechos 26 nos dice esto, y con la cual les decimos muy bienvenidos a esta misión de nuestra Serenata Mañanera.

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4: 40 minutos ya transcurrieron de la hora 4 y ustedes nos van acompañando con sus reportes de sintonía. Somos la Serenata Mañanera. La participación activa de la audiencia se da a través del 0983-106-106. Los textos, los audios también, con mucho gusto, los recibimos y los reproducimos.
5: Buen día.

0: buen día, Luis Ángel, Chayanne, Catuña, Andú, Trescento, Yuti.
1: Y
0: son de Juan Carlos Ovidio. Y Andú. De la ciudad de Ica.
1: Y Andú, vaya, yo. Y pues, sí. Ya, vamos, papá. Pero me nego, ¿y quién la ha pedido? Ándela.
2: Buen día, Chayanne, va el aporte, Marco de Ital, le saluda.
1: Va el aporte.
2: Va con la actividad, saludos, Ulises.
1: Hoy, pura.
2: Cato que se complace de mí, tu Yamiro, puede ser mi amigazo,
1: tu éxito
2: a tu programa.
1: Tu Yami.
2: Tenga un...
1: Y allí por acá,
2: ¿no? El resto de jornada.
1: Igualmente, señor, con mucho gusto.
2: Rumbo a Asunción, amigazo.
1: Buen viaje, señor, muchas gracias. Bendecido día para vos, Luis Ángel, y puede ser la música La Taba, porfa. La Taba, ya bueno, ¿cómo para luchar por el camino ese?
3: Buen día, Luis Ángel, buen día, Shayan,
1: Baisha,
3: pa.
1: Buen día.
3: Ya como acuré allí temprano, me lo has pedido, pero
1: Ya,
3: yo voy también. La Taba y Catuna,
1: ¿no? Otro pedido.
3: Por favor.
1: ¿Cómo no?
3: Suni de Capiatá.
1: ¿Cómo no? Con mucho gusto.
4: Buen día, Chaya. Añe pues acá, pende, esa viruina.
1: Ah, güey.
4: Ando, se trigueña y mi castú y se complace.
1: Y castú. Humía y castú, vete. No hay problema.
4: Ah, por la metela, ya le pura masión y un poco le gusta, pero.
1: Ah, güey, hermano.
4: Castú y se complace.
1: Ya ni jamás,
4: ¿qué? De música.
1: Hoy, por la semana.
4: Saludos a Luis Ángel también.
1: 42 minutos de la

0: De esta manera marcamos la marcha del tiempo. 48 minutos de la hora 4, la primera hora del programa. 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Y así también nosotros marcamos la marcha del tiempo. La marcha del tiempo aquí en Emisoras Paraguay, 49 minutos de la hora 4 y vamos cerrando la primera hora del programa y es la intervención del oyente 0983-106-106.
1: Buen día, Emisoras Paraguay, ¿qué tal? Feliz viernes, como siempre, Edwin se presente. Por la Conmebol Sudamericana y la Libertadores, me refiero a los grandes, o sea, Palmeiras y Cerro, y también Olimpia y con Vasco da Gama, ambos equipos empatados 0-0 y 1-1. Quisiera escuchar un tema de Oscar Pérez y la alegre Fórmula Nueva, por favor, Chayanne. Camionero de Roberto Carlos, versión en nuestro dulce idioma guaraní.
0: Que
1: se pueda, amigo.
0: Hey, puede
1: un
0: ser.
1: Abrazo. Que tengas un lindo viernes. Buen fin de semana.
0: Listo, Edu, un abrazo, hermano. Muchísimas gracias. Muy, muy atenta a la intervención del oyente cada vez que lo hace. Muchas gracias.
2: Buen día, pasado en el coche, ya está, ya todo así, ve.

0: Aí, Diego.
1: Eu não quero, né?
0: Aí, Diego. Aí, Diego. É.
1: Aí,
0: Ku polla se on mopo mimi.
1: Ah,
0: va. Ei, no
1: me
0: con esa mano, no.
1: Vamos a preguntar
0: ya. Sí, cómo no.
1: El punto de patria norte de Emiliano Cuya por acá.
0: Allá allí por acá. Ya
1: ya. Ya que estancia por acá de Cuya por acá el norte de la jamaba estancia patria.
0: Allá allí por acá. Y cuando.
1: No lo oyente de igual. Y que sigue tu programa, hermano querido.
0: Ah, señor. Abrazo, muchas gracias, muchas gracias.
2: Buenos días, Chayán, la distinguida audiencia.
0: Buen día, doctor.
2: Radio Paraguay, que en sus días florezca la justicia y la paz abunde eternamente. Doctor Adriano Ayala González le saluda.
0: Buen día, doctor.
2: Excelente la programación, muchas gracias, Chayán. Ña María, ahora acá se ven y saludos. Mira, luego salgo en San Ajá. Merendú todo el día, no sé si hay por los merendú. Gracias, Chayán.
0: Maiteiman de.
2: Triunfador de Carapegüeyo.
0: Ahí lleva.
2: María Escobar.
0: Ñane, amigo mío. Muchísimas gracias, doctor Adriano Ayala.
3: Buen día. Vaya a verlo, mi tape. Póngame, ya. Hora.
4: Viernes, malo, mi tape.
3: ¿A viernes más?
4: Papá, el viernes.
3: Ay, año no doy viejo, un más en 20 más allá de.
4: Acá llegó viernes. ¿A ver, sábado, domingo? ¿A ver?
3: Ah, papá, voy a ir a jugar, ni mocón, igual me meto, hijo.
4: Hablando de ni mocón, ya.

primera hora de programación les decimos que los distritos de Itapúa, el departamento de Itapúa y la EBI aseguran continuidad de apoyo al sector productivo. En este caso, la entidad binacional Yacineta suscribió la adenda del convenio en el marco de la Asociación de Intendentes de Itapúa, AIDI, para dar continuidad al programa de Pro Paraguay. Itapúa beneficia a los 30 distritos del séptimo departamento. 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
1: Es la hora 4:59 minutos.
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1: Un éxito de todos los tiempos del conjunto de espectáculo Los Alfonsinos. La década del 60 ya marcaba la intención de tener un estilo que identificará al producto que era justamente el conjunto espectáculo Los Alfonsinos desde aquel entonces hasta hoy, porque los inicios de 1959 ya tenían la iniciativa de tener un estilo particular, y en este caso también seguir recordando a don Alfonso González, a Gregorio Martínez.

0: Cirilo Ortega, a Pablo Barrios y Don Quemil Yambay, los primeros que tuvieron la oportunidad de demostrar ese talento a partir de ese tiempo. Los Alfonsinos, 58 años de trayectoria, hablaron de por sí solo de la aceptación que obtuvo, obtiene y va a seguir obteniendo por muchos tiempos más el conjunto espectáculo de Los Alfonsinos.
1: Buen día, Chayán, Matecoma, Los Portes Gil.
0: ¡Guapo!
1: A ver, ya empezás acá, Nereina, Córdoba, España.
0: Buen día.
1: Eduvio León, Oñanera.
0: Mate, coinario.
1: Castillo, Petit Música. Y es algo de mi hermano Luciano León.
0: Mate, Mate, coita, Lucina. Vamos, pues, tú y todo lo mitad, miago. Hoy me invité hoy. Hoy, por nada, señor, no hay problema. Amarás a tu prójimo como a ti mismo, dice el Señor Jesucristo. Amén. Muchas gracias. Son los deseos de nuestros oyentes, en este caso del 592, nos envía esto. Gracias, muy amable, muchísimas gracias de la misma manera.
2: Muy buenos días, ya va al aporte, será. Tenemos que ir por la paz.
0: ¿Y ahí me por nada?
2: Acá, sí, nomás también. Siempre por la mañana camino al trabajo desde la ciudad de Tacurutí, Villeta.
0: Y
2: camino y escuchando siempre tu programación, será excelente como siempre. Y quisiera, por favor, si es que se puede escuchar Roque Yata se morena, será.
0: ¿Y allí por caminar?
2: Por favor, hermosa música. Y la música paraguaya es la música más linda, vamos a decirle, que todos los paraguayos nos gusta. Un abrazo grande y saludos para toda tu audiencia.
0: Igualmente, muchísimas gracias. Sí, claro que sí, Roque Yata se morena. A propósito, tiene la particularidad de que los colegas, en su mayoría, lo han grabado también. Y una de las inspiraciones más gustadas del comandante.
3: Buen día, Chayán, Malaporte, saludos.
0: ¿Cómo?
3: De Música Vive, Jupiter del Presidente.
0: ¿Cómo no, señor? Con mucho gusto. 0983-106-106, 7 minutos de las 5.

Señor presidente de artistas, intérpretes y ejecutantes del Paraguay, don Oscar Pérez y la alegre fórmula nueva. Una solicitud que complacíamos de esta manera también. Muy admirada la inspiración poética de María Escobar. Y en este caso es el estilo electrónico de Oscar Pérez y la alegre.

0: Fórmula Nueva.
1: Gracias, Mantel. Gracias, Luis Ángel.
0: Ay, güey, PM. PM. Dice, buen día, saludos desde Isla Lanzarote. Estoy escuchando, quisiera escuchar Te Añoro, Piri, hoy. Muchísimas gracias, claro que sí. Y allí por Ecanes, con mucho gusto.
2: Buen día, Chayana, me habla por ti, nada.
0: ¿Cómo?
2: Yajá, ese Ignacia.
0: ¿Y señor?
2: Yajá, ese Ignacia.
0: ¿Ya qué?
2: Luna, viernes, sí o sí, escucho Chayana.
0: A ver, ¿eh?
2: Luna, viernes, sí o sí, ahora pongo la 106 a Luna, y
0: gracias.
2: Sí o sí será.
0: Gracias, mano.
2: Esta vez no te voy a pedir Estancia Josefina, te voy a pedir otra música, si se puede, por favor.
0: Va, Edu.
2: Guavira Poté. Sea sí, quien sea el artista, no importa. Pero señor, me gusta ese tema. Gracias, gracias, amigo.
0: Hoy por nada, y por el problema, con mucho gusto. Sí, señor, Guavira Poté, mirado por ahí, por nada. Muchísimas gracias.
3: Buen día, allá, bendecido viernes. Como siempre, sintonizando Coche 52, línea 12. Éxito.
0: Aguille, PM. Maite, Iman, deja, ya que ese. Niña, por no tiene ahora, pues.
4: Buen día, allá, para por ti.
0: Bien.
4: Uy, la fila del Santiago.
0: Añestego.
4: Cantoya en tu bici, sigue el empresario.
0: Hoy por ahí.
4: Necesito bendiciones. Fuerza, feliz fin de semana.
0: Igualmente, la región occidental del Paraguay nos honra con su sintonía desde esa comunidad que tuvimos el gusto de conocer con el conjunto espectáculo de los Alfonsinos. Vamos a recordar un momento en el Rincón Santa Cecilia, gracias a nuestro amigo Andresito del Gallo. Va, es para otro para mí, Andresito, ya en tu mismo, va, igual.
5: Actuación en vivo y en directo. Como ya le ve, ñambo llegó a Cata, ñambo a Piruata, ya te conozco, ya llevo Betevo, Quintana Escalante.

La presencia en vivo en el Rincón Santa Cecilia, nada más y nada menos que el dúo de la simpatía Quintana Escalante. Recordamos a través de la gentileza de nuestro amigo Andresito Delgadillo. Muy bien, Andresito de Topaco. Saludos, muchas gracias. Muchísimas gracias. Hermoso recuerdo del Rincón de los Músicos Santa Cecilia, la presencia del histórico

0: dúo de la simpatía Quintana Escalante. Muchísimas gracias. Reproducimos audios de los oyentes.
1: Buen día, Luis Ángel. Buen día, Shayama, Tecoba, Benecoé. Ape España, viaje en Dubu, y Nacional Roberto. Y que tú viajes en Dubu, música, tú ya a mí. Aguille, aguille, aguille, éxitos.
0: Aguille, señor, no hay por el problema. Tú ya a mí, mía, mía, hija. Bate, coge tranquilinota, sucia. Saludos, doña Dominga, bebé. Zona Sur, Fernando de la Mora, bebé. Ya pues acá, ya de acuerdo. Ahora ando fallado, un día ando fallado y tranquila. Gracias, hermano. Gracias, señor, muy amable. Y a todos los que nos van reportando sintonía, 0983-10606.
2: Buen día, Chayán. Carlos Quintana, Nedú, Ana Rolón, diciembre, sí. Rosario, Santa Fe, Argentina.
0: Añetigo.
2: Abrazo y éxito de siempre.
0: Aguille, hermano. Muchísimas gracias.
2: Y Catumi.
0: No hay problema, con mucho gusto.
3: Buenos días, Lucho. Guatecoy, Navarra, Porte. Excelente, como siempre, la programación. Feliz, bendecido día, amigo. Te saludo a Carlitos Ocampo, tu fiel oyente. Carlitos Ocampo, tu fiel oyente. Barrio San Miguel, San Lorenzo. Ya tú y yo no vi la música. La pecha guarengo C o mariposa para mí. Gracias, bendecido día, amigo.
0: Hoy me te oí, mañana, Carubina, 17 minutos transcurrieron de la hora 5 de la mañana y ese es el agradecimiento para Ferretería Boyani, que está en Mariscal Estilla Arriba, 739 kilómetros, 7 y medio, Ferretería Boyani. 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

0: ahí está el cane.
1: ¿Nada no?
0: Ane es en Luis Paño. 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
1: ¿Hay tiempo?
0: ¿Hay tiempo? Bueno, oh pancho, mira ese pancho, debió va esa landerera, lo mitango es guase landerera, digo pancho, pancho, vende ye guane hombre y landerera. Va esa landerera, voy a tu carne amor, lo mitango.
1: Cármelo.
0: Cármelo. Ah, ¿de apellido?
1: Aquino.
0: Aquino. Ajeje, Pancho. Amo Alfonso, lo mando ahí, vente ahí de tocar yo y na Pancho.
1: Sí, ¿eh?
0: Pancho, creo. De Pancho, va a ir a NSB, Pancho, mango, de semimía, pero va a ir en menda, a NSB, vende algo, bélico. Creo, creo, baby. 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
0: Va a ir.
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3: De esta manera es el agradecimiento para todos los que hacen posible nuestra programación. 5 de la mañana, 22 minutos, aquí en Emisoras Paraguay. Les proponemos los éxitos, los recuerdos, en forma principal la del conjunto espectáculo de Los Alfocinos. Y por qué no también comentarles de repente alguna novedad con respecto a otros colegas quienes nos comparten historias, los testimonios de este... de esta vida del artista, en este caso también aquí por Emisoras Paraguay, cómo no, con mucho gusto nosotros lo vamos a compartir y así también con la audiencia vamos haciendo el programa Serenata Mañanera aquí por la 106.
4: Buen día, todos los oyentes de la 106.
3: Buen día.
4: Esa es la ciudad más limpia del país, Atila Vivero, Honduras,
3: bueno. Añete.
4: Que estuve yendo mi alma. Adiós Morena en el país, te van a estar sellando. A ver, se quitaron tú, fuerza, mucho éxito adelante.
3: Oye, Magerónimo, no hay por el problema, hermano. ¿Cómo no? Con mucho gusto, claro que sí. Peo, no, ya la abrevo, a pelucho, ni ruñas, ambas y te.
5: Buen día,
3: Chea,
5: buen día, amigo. Bendiciones, día será.
3: Amén. Me encanta cuando los oyentes nos comparten algún dato tan importante con relación a lo que es la historia de la música y en este caso también a todos los oyentes por sus intervenciones.
6: Buenos días, Sayan.
3: Buen día.
6: ¿Cómo está mi querido amigo? Soy Pelagio Pintos desde Buenos Aires.
3: Buen día.
6: Estoy escuchando y tomando mate.
3: Aguille.
6: Ya estoy preparando para el trabajo del día.
3: Muy bien.
6: Soy carpintero.
3: Muy bien.
6: Hago muebles.
3: Muy bien.
6: Soy mueblero. Estoy a media cuadra nomás de mi trabajo también, por suerte. Y bueno, le deseo un buen fin de semana para todos y saludos para todos los que me conocen.
3: Muy bien.
6: Hasta luego.
3: Agüillé, señor, muchas gracias. Claro que sí. Y todos los testimonios de los que nos reportan sintonía y así también. Si es que el pedacito del Paraguay puede llegarles a través de nuestra programación, también nosotros los compartimos de esta manera.
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8: Emisora Paraguay, por Jaime Coahuila.
7: Ale. Emisora Paraguay, por Jaime Coahuila.
8: Uy, ¿dónde estás? ¿Puedes ir a tu chapé Paraguay? Tú la dejas más señal de maestra, te va.

Marcamos la marcha del tiempo, 28 minutos de la hora 5 de la mañana, prácticamente la hora y media de programación. Ya hemos desarrollado, ustedes nos van acompañando con su reporte de sintonía. Buen día, señora, como siempre, y gusto la del programa. Tu oyente de todos los días, Gutiérrez, desde Loma de Zamora, Buenos Aires, te saluda. Ya arrancando a trabajar, taxista por Buenos Aires. Buenos días. Bueno, señor, te deseo, espero que tengas un hermoso

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0: esta manera vamos acompañándoles con los éxitos solicitados por la audiencia. Gracias. Saludos a Adriano Roberti y al capitán Estigarribia, también están en sintonía. Los oyentes del programa a través del 0983-106-106. Bate, capitán, lo he estado, pero vi nada. Gracias. Sí, una gran amistad que nos une con los amigos del ejército y así también a un profesional de la comunicación como es Adrianito. Gracias, pariente, un abrazo para vos.
1: Buen día, Chayán, buen día, Renata Mañanera. Carlos te saluda, era mi amigo rumbo a laburo.
0: Buen día, señor.
1: Espectacular, era programación, ya siempre atento a la gente del programa.
0: Ñaña, dame idea.
1: Y Catu, ya oña de Dumila, yo a tu general.
0: Yo a tu general. Hoy por nada.
1: Ya
0: yo mando a mi lindo. Ahora sea, hoy por agua.
1: Excelente, Chayán. Éxito, sí, y bendiciones.
0: Sí, señor, claro que sí. Es camina, vale, yo. El yuca tu general. Pega con Petein, pura gello, ya pueda que. Comandante. Pega con la. Hey, a la vallenato, puro sentimiento.
2: Hola, buen día. ¿Cómo está, Chayán, Lucho? Yo quiero escuchar la música. Saludos.
0: Muchas gracias, cómo no, con mucho gusto. Tenemos muchos reportes.
3: Teniente,
0: sí. Linda canción también, Teniente Benítez. Se mando a Mala, Teniente Benítez, por ahí.
4: Buen día, Sayán.
0: Buen día, señores.
4: Traída la música, gracias.
0: Ah, güey, bueno.
4: Y Capturio se complace, miete. Y... Teresita, niña hermosa. Ah, entonces, esa es mi papá, música y Captuta.
0: Y Captuta, mira, y Captuta, ¿entiendes?
4: Y por... ya, tu paso, tu mañana, pendele, jeja.
0: Amén.
4: Como de siempre, estás pendele, éxito.
0: Ya, hago ese gracias.
4: Suerte y buenos días.
0: Hey, ya, digo, comandante, te oí la olla, papá. César Vallejos, excelente programación desde Málaga. Saludos.
5: Buen día, Chayán, excelente la programación como siempre. Tengo a Sandy y Gusto. Chayán, vos ya no estamos en la retrocumbia con Ulises.
0: No, ahora ya.
5: Mala potena. Que peñas en duda. Abuela Mentir, ya. Excelente, ahí. Luis Ángel, un abrazo acá, señor, de Málaga, la Costa del Sol.
0: Señor, gracias, señor, muy amable. Claro, y tuve mi oportunidad también con la retrocumbia y. Llamo tú leyendo el ciclo, veamos pues antes de amigo, veníamos antes de amigo.
6: Buenos días, allá. Salud de España, Valencia.
0: Amén.
6: Antune, por la mañana, obedece.
0: Ah, güey, llévanos.
6: Antune, por la mañana, Maricolín.
0: Sí.
6: Toma en tu calle,
0: señor.
6: Antune, por la mañana.
0: Ah, güey.
6: Éxito, que Dios te bendiga y la visita acá, pues.
0: Listo, señor.
6: Ya, bueno. Ya, cuatro
0: cuñas. Ah, con cuatro cuñas.
6: El quinto pelo me
0: viene. Bien, bien, de Carlos Uganda, no hay problema. Gracias, señor, muy amable. Buen día, amigazo. ¿Podemos escuchar la música Sheila Jardinero, Andela y Guatú? Un saludo para los muchachos de Fondo Estrella de Luque, a Churrito del Paraguay y a Bacareza. Hugo González, Apostala. Fuerza, amigo, muy lindo el programa. Éxitos. Aullé a la gente de la música... La ciudad de la música, Luque. Muchísimas gracias. 41 minutos de la hora 5.

0: El año 1965 era la primera intervención de Mario Godoy en el conjunto ahí, junto a Francisco Iglesias, Gregorio Martínez y Cirilo Ortega, si no estoy equivocado. El comandante y los alfonsinos, en este caso, aquellos tiempos memorables de la historia de la música con el conjunto de los alfonsinos.
1: Buen día, Sayan. Julio, soy tu fiel oyente y Cato Bellano, y profesión en Taitea, por favor, gracias, bendiciones y éxito para todos.
0: Aguille, buenos días, Sayan, desde Madrid, te saluda Ramón Salinas de Lisón y Justi, trabajando. Y saludos, lo mitano, bebé. Vende guapo, ya, abrego, a ver, oñe, amaité, y nada, ahí. Ya, pues, yo, ya, la ñene, vendo jaracuera, bebé. Dice, buenos días, señor, te saludo desde Valencia, España, soy Flavio.
2: Buen día, señor, va el aporte, Flavio, le saluda a Valencia, España, iré a ver, oñe, de trabajo, a ver, los saluda, señor, el compañero de trabajo. Garden, y me cumpleaños de ahí, nada, miércoles.
0: Añer.
2: De parte de su compañero Cristian, Fabio Ceja.
0: Oye, para.
2: Héctor. Oye, muchísimas gracias.
0: Muchas felicidades. Entonces, ahí está, Denis, cumpleaños 45 minutos.

El grupo Génesis, hermanos de la misma y a lo mitad y caliente, muy admirable la capacidad de los hermanos Ábalos, el estilo que ellos han impuesto también, y así también, cómo no valorar a los hermanos del grupo Génesis. Así también vaya el saludo para ellos y a todas esas comunidades quienes también nos van honrando con su sintonía, solicitando los éxitos de estos amigos, colegas. Buenos días, señor. Vamos a escuchar, Sargento Ramón Tiani. Saluda a la familia Lombardo, José Lombardo. Gracias, señor. Los textos, vamos a dar lectura y los audios quedarán a ser reproducidos lo que nos dé el tiempo en el programa. Buen día, señor. Acá desde San Luis del Palmar, te escucho. La música podría ser 13 Tuyutí. Antonio Martínez te saluda. Hoy por una semana, no hay por el problema. Dice otro. Otro pedido. Buenos días, señor Luis Ángel, oyente. Le saluda Horacio Díaz desde Barcelona, España. Un abrazo fuerte. Bendiciones desde la distancia. Si se puede escuchar Las Polcas Colorado cantado por tu papá. Y Lino, si se puede, hey. Otro pedido, ¿verdad, Luis? Otro pedido, Lino. Oye, por camino la Lino, pero papá tenía ya. Pojango a mí. Viernes. Feliz viernes para todos. José González desde Luque. Cañada San Rafael. Son lo mejor. Gracias, mano. Muchísimas gracias. Y tenemos los reportes de sintonía. En los siguientes minutos estaremos reproduciendo los audios. Gracias a Eli que nos dice: buenos días, allá Lucho. ¿Puedes pasar la música de mi Uparagüey? Saludos desde Valencia. Muchísimas gracias. Claro que sí. Y los audios quedarán a ser reproducidos lo que resta del programa. Y nosotros, si Dios y la Virgen nos lo permiten, mañana aquí nuevamente en la Serenata Mañanera.

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Como muestra basta un botón y vaya la expresión poética que en ese momento utilizábamos para alentar a la ciudadanía, y en este caso también es justamente la interpretación del comandante con los alfonsinos y complaciendo el pedido de la audiencia. 54 minutos de la hora 5, nos estamos retirando y van a quedar en compañía de lo que resta de los pedidos, y no se muevan de la 106 porque después viene Fantasía.

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2: Es la hora 5:55 minutos.
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0: Hoy es día de la bandera. Día de la chipa. Chipa, chipa, ya, que la chipa.
1: Chipa.
0: Espero el canasto de Chipa Cali.

0: El Yuru Aquatch. Bueno, hoy es día Hildebrand también, así que los mensajes, nombre completo, número de cédula, 0983-106-106.
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0: Muy buenos días.

0: es un verdadero valiente. Sentirse con ánimo de seguir adelante cuando todo se derrumbó, cuando todo salió mal. Así deben ser los verdaderos valientes. Sentirse con fuerzas aún en la propia derrota. Super espectacular viernes.
1: Super viernes
2: de fantasía.
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Las 6:18 minutos. Fantasía. Ricardo, ¿qué tal? Presente, como siempre, coche 32, línea 30. Super saludo para ustedes. Saludo para Julito, alias Chipacanasto. ¿Eh? Quiero ganarme los premios de Hildebrand, dice Justina Victoria Cano Cáceres. Delcy González. Tomás, ¿qué tal Tomás? Y

0: Todo bien, somos cuatro caguaseños llegando a París.
1: Mate, coño.
0: Olga de Luque, hola, Olga. Víctor Salinas. Eusebio. Todos participan del sorteo de Hildebrand. Francisco Javier. Miguel. Vidayú, hola Vidayú, Nicolás. Alberto Villamayor. Camino al laburo escuchando Fantasía. Shirley Lucía Pereira Paredes, que participa del sorteo. Buen día, señor Carlos.
2: Muy buenos días, Ricardo, JR. Saludos a la gran audiencia.
0: Batico.
2: Se tiñe en lento, pero...
0: ¿Ah, sí?
2: Sí,
0: sí. Ah, ya, ya. Pues faltan de...
2: Y algo de...
0: Oye, abrija más, vean, faltan de... Y tú, papá.
3: Tres doctor, ve mi hijo.
2: Disculpen si es que... Hola, hola.
0: Bueno,
2: normal, la temporada.
0: Ah, la temporada. Bueno. Carlos Antonio Escositis Florentín. La temporada.
2: Se disculpan, amigos. Yo no me puedo enfermar.
0: Pero verano me entero con otra garra. A mí también. A cualquiera. Pero de hoy viene ella por Tabajilla, güey.
2: Nada que ver.
0: Se te vio lo ahí por la plaza de J. Augusto Saldívar anotado.
2: Con la remerita.
0: En el banco.
2: En el remerita.
4: Ay, a nivel de Malaga negar porque oye
0: cuá, fama. Ah, ya. Estabas pescando por la señora que vende chipa.
2: Claro. Traerle a ustedes.
0: Muy bien. Sí, muchas. El día que vos llegas está algo será. Ah,
2: ya, ya.
0: O qué ganas cururuma.
2: Mi maestro es Jota. Me dijo botella, po.
0: ¿Ah, sí?
2: Sí, él me enseñó.
0: Los dos venían unidos.

0: unidos tiene como llave. Hermanos.
1: Bueno, hoy es el día de la bandera, compañero.
2: Sí, señor. Día de la bandera.
1: Sí.
2: Una breve reseña.
1: Homenaje a nuestra tricolor.
2: Sí.
1: Al rojo, al blanco, al azul. ¡Arriba la bandera paraguaya! Tiene que flamear en toda la República del Paraguay. Orgullosamente paraguayo. Hoy día de la bandera. A las 7 tenemos la música completa y sí, la reseña que me prometiste.
2: Con mucho gusto. Hablaremos de la chipa también. Tenemos algo por ahí.
1: Déjenle darle hoy la chipa Yehuda.
2: Chipa poja ya, Yehuda.
1: Saludamos a Blanca de Zipacalí.
2: Sí, sí, sí.
1: Ojalá nos llegue el canasto.
3: Chipa.
1: ¿Eh? Chipa. ¿Cómo me dijiste para que le diga? ¿Dónde eres? Eres Blanca, eres.
2: Chacho.
1: De Yuru Acua. Chipa. Hoy día de la chiva, ¿será?
2: Sí, hay que celebrar.
1: La historia por araña de Zipa, de verdad.
3: Chipa, taca, chipa.
1: A mí me gusta la chipita.
2: No el argullón, no el grande.
1: No, no, pero tú ya. No,
2: mi chica mía.
1: Chipita.
2: Ah, bueno.
1: Datos del tiempo.
2: 11 grados, 8 la temperatura, la térmica 10 grados. Y esto dice meteorología para hoy, para Asunción, área metropolitana, como así también departamento central. Para hoy viernes, fresco, cielo mayormente nublado, vientos del sur, lluvias dispersas, las temperaturas entre 12 a 17, a la tarde entre 18 a 20, en tanto que para la noche entre 19 y 16. Mañana sábado, fresco a cálido, mayormente nublado, vientos del sureste y luego variables 28 de mínima. Reiteramos la temperatura actual, 11, 8, 10 grados. La sensación térmica.
1: ¡Tu yuclis! ¡Tu yuclis tengo allá!
2: ¡Mira, puta! ¡Ay, oye, bebé!
1: ¡Qué bárbaro! Ese,
2: digo, ¡es sincero por nada!
1: Cualquiera le puede pasar.
4: Estirado el conde de Wilson, le coge botella a Yurure.
1: Algo de Cauye, una socio. Ojalá.
2: Ojalá.
5: Mamma mía, pues el acaula ya sea.
1: Sí.
2: Botella Yurure.
1: Te pusiste. Reñembo Valé, te pusiste una remerita.
2: Y salí por ahí.
1: Saliste afuera. Emocón. Evabá, pecayere. A pegar la problema.
6: Muy con Dave, me
1: nuestro saludo en la fanpage. Hola, hola, hola. Sí, sí, sí. Vive con amor. Ríe con libertad. Actúa con mucha conciencia. Ora con fe. Pide lo justo. Ama sin miedos y nunca dudes de tu capacidad de decisión.
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1: Muy bien, son las 6:25.
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0: Muy bien, el ritmo de Fantasía.
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0: Así da gusto. Exactamente 6:30 minutos, la hora de los niños, las niñas, vamos al cole. Super saludo para ustedes. Saludo a papá, mamá, a los niños, a las profes, los profes, a todos.
2: Estudiantes,
0: arriba.

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¿cómo están por ahí? Dice, saludanos desde la ciudad de Luque. Excelente los clásicos. Muy bien. Arriba, Luque. ¿Cómo anda el Sportivo Luqueño? Gladys Toñanes participa del sorteo. Ángela Almada. Buenos días, los cuatro titanes de la mañana. Y te añame. Eulogio López, Luque.

0: Hola, ¿qué tal? ¿Cómo están por ahí? Acá bien. Albino Sanabria participa del sorteo. Leonarda. Buenos días, mis ídolos de la 106, dice Adolfo. La frase del oyente: si te caes por tus problemas, levántate por tus sueños. Qué lindo. Elizabeth Servín. Esther Ávila. Hoy día de Hildebrand.
1: Salimos de Levante.
0: Viernes, Gima. Buen día, señor Julio Caballero.
2: Buen día, Ricardo. Buen día, Carlos. Buen día, JR. Buen día, audiencia de Fantasía. Vos sabés que yo ya sabía que Olimpia iba a empatar.
0: ¿Te parece?
2: Desde el momento en que Cerro empató, ya estaba decretado que Olimpia iba a empatar también.
0: Ah, legal.
2: Así fue ahora. Cerro gana, Olimpia gana. Olimpia pierde, Cerro pierde.
0: Sí.
2: Si es que uno empata, el otro también.
0: Si los dos, increíble. Si uno está colero, el otro colero.
2: El otro más colero sí. Todavía. Pero bien por Olimpia.
0: Bien los dos.
2: A nivel futbolístico, Olimpia ayer sufrió mucho en el primer tiempo. Recompuso un poquito la propuesta en la etapa complementaria y le controló mejor a Vasco. Después vamos a desmenuzar un poquito el análisis. Desmenuzaje.
0: Yo quiero desmenuzar pollo.
2: Desmenuzar.
0: Pollo.
2: Pollo.
0: Sí. Pollo al espiedo.
2: Machado. Día Nacional de las Chivas. Que te haya jugado a Chipaya,
0: Sí, yo.

0: Le pide un peje a Sipacalí.
1: ¿Ah, oui?
0: No, no.
1: ¿Lo aparecí?
0: Ah, va, vino por un yandere la Sipacalí.
1: Ah, vino por un yandere.
0: Ah, va, ve. El abavecismo.
1: ¿Echando yo?
0: Tranquilo.
1: Tranquilo.
0: No hay drama, no hay drama. Lo mismo te, le queremos.
1: Exactamente.
0: Bueno, para las 7 entonces, las noticias deportivas.
1: Efectivamente. Hay muchas novedades, Ricardo.
0: Hay muchas.
1: Que iremos comentando.
0: Muy bien. Erea Cundé. Niño malo.
1: Niño bonito.
0: Desmenuzando.
1: Desmenuzando. Va a ser noticia.
2: Sí, sí, sí.
0: Hoy tirada la
2: cipate.
0: Hoy tirada la cipate. Y bueno, salimos del levante. Cordial saludo a los anunciantes.
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3: 12 grados la temperatura.
0: 6:57.

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1: Las 7:03.
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A 3 años de mandato, Peña centra su gestión en la agenda eléctrica. La demanda industrial supera la disponibilidad de energía proveniente de Itaipú. Los planes de generación llevan al menos 1 año de retraso y hay preocupación. A 3 años de gestión, señor presidente de la República, ¿cómo andamos en salud? ¿Cómo andamos en educación?

0: Tarjeta roja. Caminar por las calles es un peligro. Ejecutan 16 allanamientos contra la red de alias Macho en Canín de Yu. Drama en el Hospital Regional de Ciudad del Este. Villa Gatimí se moviliza a falta de médicos en unidad de salud. Así nomás. Tremendos problemas. 3 años de gobierno de Peña. Para experto en economía, Peña desperdició sus primeros 3 años de gobierno. Esto trae el diario Última Hora. El deporte.
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2: Jota, querido, te quiero pedir un favor. ¿Me puedes poner la música del Rey de Copas? Encima tu equipo, Jota. ¿Quién era que decía el fin justifica los medios? Maquiavelo, ¿verdad? ¿O no era Maquiavelo? Muchos decían no jugó bien Olimpia. Pero en Copa no importa tanto jugar bien si es que conseguí el resultado. Podés jugar espectacular también y de repente no te salen las cosas a la hora de la verdad y terminás perdiendo, ¿verdad? Entonces yo prefiero no jugar tan bien y conseguir el resultado, y más todavía de visitante. Porque convengamos que en el primer tiempo, no quiero usar la palabra avasallado, pero Olimpia fue muy superado futbolísticamente por Vasco da Gama en el primer tiempo. De hecho, no pateó una sola vez Olimpia al arco. No pateó una sola vez, un bloque muy, muy, muy bajo. O sea, prácticamente Olimpia se abocó a defender nomás su arco frente a Vasco da Gama, que las veces que, digamos, quebró el sistema defensivo, el bloque defensivo del Decano, se encontró con un Gastón Olveira que estaba inspiradísimo. Ese es el Gastón Olveira.

0: Mira que fue convocado a la selección paraguaya para la Copa del Mundo y que muchos lo postularon que tenía que ser el arquero titular en la Copa del Mundo con la selección paraguaya. Ese es el Gastón Olveira que se fue al Mundial. Verdad que había bajado un poquito su nivel y muchos decían, bueno, se fue de paseo al Mundial y por eso terminó pagando muy caro, le pasó la factura el hecho de no haber tenido minutos durante el Mundial y todo eso, le falta timing. Bueno, volvió ese Gastón Olveira que conocemos. Acalló varios gritos de gol del conjunto del Vasco da Gama y en el segundo tiempo sí, Olimpia le tomó la mano al equipo brasileño, al equipo carioca. Se paró mucho más arriba. Ya no generó tantas ocasiones, creo que llegó un par de veces, pero ya no con la peligrosidad del primer tiempo. Entonces, dentro de todo, Olimpia termina redondeando un muy buen partido en el segundo tiempo principalmente. Ya no sufrió, es cierto, tampoco generó chances importantes el decano en zona ofensiva, pero repito, en Copa hay que ser pragmático. En Copa hay que ser práctico. Y Olimpia lo terminó siendo y consiguió un empate 0-0 que le da grandes chances de clasificación de local el próximo jueves 19 horas en el Defensores del Chaco. Y atendé estos datos, Ricardo, Carlos, sí. Jota, audiencia. Olimpia nunca había pasado a cuartos de final. Hasta ahora nunca pasó a cuartos de final de la Copa Sudamericana. En octavos de final su historial... En 2011 quedó eliminado frente al Arsenal de Sarandí, de Argentina. En 2015 cayó frente a Independiente, de Argentina. Y en 2022 frente a Goianiense, de Brasil. O sea, las tres veces que jugó octavo de final Olimpia, quedó fuera. Las tres veces. Y ahora como que dio medio paso, no quiero decir un paso, pero dio medio paso hacia los cuartos de final de la Copa Sudamericana porque consiguió un buen empate en el São Januário, en Río de Janeiro, frente al conjunto de Vasco da Gama, que es cierto, está muy metido en lo que es también el Brasileirão porque está peleando por la permanencia. Hubo algunos jugadores titulares habituales en Vasco que no jugaron ayer, que no arrancaron en el partido, y hay que ver después cuál es el equipo que trae a Asunción también, ¿verdad? Pero yo estoy seguro de que va a ser estadio lleno, estadio repleto el jueves 19 horas
1: sería,
0: en el Defensores.
1: Sería fundamental los dos partidos llenos.
0: Yo no, de los tres luego, ¿verdad? Porque el partido de Recoleta con Boca también va a ser, pero Boca va a ser local, o sea, Boca va a tener más apoyo, más gente el día martes en el Defensores del Chaco. Así que bien por el decano. Y dicho sea de paso, Ricardo, Olimpia sigue buscando un 9. Se habló con Milton Jiménez de Boca Juniors y no le convenció la propuesta a Milton Jiménez, el paraguayo, ahora pues él tiene nacionalidad paraguaya también, y ahora se sigue insistiendo por Gabriel Ávalos. Se comenta que Independiente de Avellaneda tiene $1,250,000 de deuda todavía por Facundo Zavala. ¿Qué es lo que propone Olimpia? Te exonero esa deuda y te doy $500,000 más y dame a Gabriel Ávalos. Esa es la propuesta. Yo no creo que Independiente acepte, sinceramente, no. Más allá de la deuda que mantiene con el decano, ¿verdad? Bueno, y después te voy a hablar de Cerro Porteño, Ricardo, de lo que ha dejado también el puntazo que trajo el ciclón de Barrio Obrero. Para mí, Cerro, despojado de un gol legítimo. Pero después vamos a hablar de eso.
1: 7:10 minutos. Hoy es el día de la bandera, Carlos.
2: Y el Día de la Bandera Paraguaya se celebra cada 14 de agosto. Fue establecido en 1913 para rendir homenaje a uno de los símbolos patrios más importantes del país, un día antes de la fiesta por la fundación de Asunción. La tricolor actual fue aprobada el 25 de noviembre de 1842. Significado de sus colores: el rojo representa la justicia, el blanco significa la paz y el azul simboliza la libertad.
1: Día de la Bandera Paraguaya.

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1: Los perros ponen el plan.

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1: Más a la nena, Dumbla, más a la nena.
0: Ay. Ay. Hola, Ricardo. Ya hubo la shipa. Correctamente es shipa.
2: Shipa.
0: Shipa. No es chipa.
2: No es la chipa.
0: No. Ni andé paraguayo, ya es una shipa. Así es lo correcto, acá sí me están diciendo.
3: Shipa,
0: ¿eh? Shipa. Ah. Shipa, shipa, shipa,
3: shipa.
0: Hoy día nacional del shipa.

0: desde Ezeiza, Buenos Aires. Saludo a la gente de Pirayú y Heraldo. Desde Toledo, España, Tomás. Hoy día de Hildebrand, mucha gente participando. Domingo Casco, por ejemplo. Desde Villa Elisa. Saludo para Sofía Belén Gavilán. Saludo para ella, que está de cumpleaños. Carlos Portillo participa de Hildebrand. Soy el médico Ñandú, dice. Quiero ganar el premio, Paola. Hola, soy 983. ¿Qué tal 983? ¿Cómo te va?
1: Androide, hombre. Sí.
0: A ella es muy íntima la y los tres últimos. Hola, Ricardito, le ofrezco a Carlitos Chipá Palito.
2: Ah, ay, por Iber.
1: No, sea argolla y vota. Chipá argolla.
0: ¿Queréis votar argolla?
1: Sí.
0: Se vota argollita. Bueno, saludos a los componentes de Fantasía. Quiero el premio, dice Zulilda. Hola, amigo Tom Bategovio, Reinaldo. Bien, bien, bien por acá. Juan Benítez, Miriam Benítez, Alicio. A la vida de nuevo. Si pasa, Dulcera. Sí, digo. Muy bien. Chipa. Ricardo, ya no hay chipita, dice. Oye, la cátete. Ciudad de Luque, Alberto. Saludo a mi esposa por el Día de la Bandera. A veces se le envíe coño, hey, y nadie dice. No. No, nadie. ¿Qué tenés, Julio?
1: Bueno, empate entre Mirasol y Liga Deportiva Universitaria de Quito, octavos de final de la Copa Libertadores también. ¿Por qué hago referencia a este partido, Ricardo? Porque de esta serie, de este cruce, va a salir el rival o de Cerro Porteño de Paraguay o de Palmeiras de Brasil. Así que Mirasol de Brasil 1, Liga Deportiva Universitaria de Quito 1. Y Ariel Holland, el técnico de Cerro Porteño, dijo que hierva la olla, dijo.
0: Sí.
1: Por la revancha.
0: Claro, se llena.
1: Palmeiras.
0: Hay que llenar.
1: Y lo que a mí me picha un poquito es la actitud de Blas Reguera, el presidente de Cerro.
0: Vale,
1: porque se le preguntó pues, por el tema del gol anulado a Guillermo Benítez. Sí. Para mí, gol mal anulado porque hay un toque de Jonathan Torres que estaba en el suelo, ¿verdad? Y termina naciendo una nueva jugada. Si es que vos tomás como punto de referencia el remate de Klimovic, Guillermo Benítez estaba adelantado. Pero después la pelota toca o desvía desde el suelo Jonathan Torres y ahí ya estaba habilitado.
0: Sí.
1: Y el VAR, bien, gracias. Hasta ahora no se publicó el audio VAR, no se clarificó, no se esclareció nada. Le preguntaron a Reguera y dijo, le pregunté a Jonathan Torres y él no sabe bien si se desvió o no se desvió. Estamos viendo, Gina, para protestar. No sabemos todavía si vamos a protestar, si vamos a enviar una nota. Golpean a la mesa.
0: Presidente, Diego Jatañe.
1: Jatañe peruana. Vos sos presidente de Cerro Porteño, Blas Reguera. Golpea la mesa y hace una nota, presentarla a Comebol. No hace falta que vos agravies, que vos insultes, que utilices malos términos. Decí nomás. Para nosotros debió ser gol legítimo y ojalá no se repita para la revancha.
0: Para eso nosotros no fue penal, señor presidente. De Ñe
1: Eana. Eana.
0: Jatana Ñe.
1: Así mismo.
0: A Erena la Ereana.
1: Te la cuestionada, Che Blas Reguera.
0: Muy bien. La Reguera de flojo lento y nada. Saludo a Julio Chipacanasto.
1: No.
0: Se dice porque anda del brazo de una vieja.
1: Ah, no. Dicho sea de paso, no sé si es vieja ya, pero 39 añitos cumplió mi señora esposa,
0: a la pucha.
1: Gloria Riveros, así que un besote para ella.
3: Para te coges, hijo.

0: Bien Julio, o sea, romántico Julio.
1: Siempre.
0: Jaengo y romántico.
1: Aquí por taponar, con orgullo.
0: No, bien. Quiero participar del sorteo, Nico. Hola, Nico. Juana Mendieta, Rogelio, Florentín, todos participan del sorteo de Hildebrand y Ponabé. Santoral,
2: San Maximiliano, San Alfredo y San Tarcisio, entre otros.
0: ¿Sí?
2: Tarcisio, no es Tarciso.
0: Tarcisio.
2: Tarcisio. Hoy 14 de agosto, Día de la Bandera, además el Día Nacional del Chipá, también Día Mundial del Aire. De igual modo...
0: ¿Aire acondicionado?
2: No, el aire que respiramos.
0: El aire que respiro, ¿cuál
2: es? Mi acuerdo. Ah, bueno. De igual modo, Día Mundial del Lagarto.
0: ¿Sí?
2: Sí, lagarto.
0: A la mitad.
2: Lagarto.
0: El lagarto vive eso.
2: Yacaré.
0: Y Día Pauvina.
2: Sí.
0: Día del Lagarto.
2: Lagarto. Primo del yacaré. Y el Día Nacional del Chipá es el segundo viernes de agosto de cada año. La fecha fue establecida oficialmente por la ley número 5267/2014. Declara al Chipá como alimento nacional y patrimonio cultural del Paraguay para proteger su identidad.
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0: Admitiste tu...
2: Mi sismo...
0: Sí, un tipado total. Pero J dice que vos no te... Así nomás no...
2: ¿Qué?
0: Es porque eres cabo.
2: No.
0: Sí. Es porque amaneciste afuera...
2: Sin remera.
0: No sabemos si ni hemos enterado, güey.
2: No,
0: ni
2: hemos enterado,
3: güey. ¿Tenés paciencia, no, loca? ¿Cuál es la?
2: Yo veo cabeza.
0: Amaneció con remera, lo cocó. Ahí tipo, ambago, tipo.
2: Sí.
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0: 7:53. Patronales. Ya,
1: ya, va.
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1: ¿Eh? Italia, Julio, ¿no?
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3: Ni una sola victoria en los octavos de final de la Copa Libertadores en los partidos de ida. Fluminense Rivadavia 0-0. Estudiantes de La Plata Católica 1-1. Platense Coquimbo Unido 1-1. Palmeiras Cerro Porteño 1-1. Cruzeiro Flamengo 1-1. Mirasol Liga de Quito 1-1. Y Rosario Central con Corinthians 0-0. Nadie ganó octavos de final ida de la Libertadores.
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0: Un poquito de música y después noticias.

0: unos minutos. Noticia Mishimi.
1: Seguimos informando.
0: Con buena música, por supuesto. Hubo festejos en medio de varios sucesos, dice Extra, por el Día del Niño. Con duelo y escandalete. Lo más terrible ocurrió en Luque, supuestamente a raíz de un bullying. Perdón. En Capiatá, timbearon en pleno cole. En Guarambaré, farrearon con objetos tie...
2: No, eso no puede ser.
0: Y en Mingaguazú, lo peor, una mamá le pegó a la profesora. Qué bien andamos. Eso trae la democracia guaú. Libertinaje. Afiliados Colo-O deben pagar cuota mensual de guaraníes 2000. Él le cumplió el sueño a su novia y le regaló una cirugía. Quemó la moto de su capé porque le ganó. Le ganó la pulseada de una chica. Sí. Los dos tenían las mismas intenciones, pues, con ella, ¿no? Se acercó uno a la chica y ella le rechazó. Se acercó el otro y le aceptó. Entonces la oye rechazada, oye pisar, y quemó la moto.
3: Es como que a Carlos le rechace y a mí me acepte. Y exacto. Carlos quema mi moto.
0: Exacto.
3: Ah, claro, igual.
0: Sí. Qué bárbaro ese. Y bueno, el deporte, Julio.
3: Vamos a hablar de plata, Ricardo. Está a punto de concretarse la vuelta al Ipswich Town de Julio Enciso. ¿Sabes en cuánto?
0: Sí.
3: 30 millones de euros. Es muy buena plata realmente por la joya que tiene 22 años. ¿Y sabes cómo va a quedar el top 5 de jugadores paraguayos más caros?
0: Sí.
3: Quedará de esta manera. Miguel Almirón, del Atlanta United al Newcastle, 24 millones de euros. Buena plata. En tercer lugar, Juan Manuel Iturbe, el Messi guaraní, le decían a Iturbe antes, con su transferencia del Hellas Verona a la Roma, por 22.5 millones de euros. En el cuarto lugar, Roque Santa Cruz, por su traspaso al Manchester City, que costó 21.2 millones de euros. Y finalmente el traspaso de Ramón Sosa al Nottingham Forest por 15 millones de euros. O sea, Julio Enciso va a pasar a ser el jugador paraguayo más caro de toda la historia. 30 millones de euros. Apenas a mí. Buena platita, ¿eh?
0: ¿Cuánto es en guaraníes?
3: Ah, no.
0: Carlitos sabe.
3: Carlos va a hacer enseguida la conversación. En breve. Bueno, arranca hoy la fecha 5 del torneo clausura, Ricardo. Recoleta 2 de mayo, Estadio Ricardo Gregor, 18:30, arbitraje de Blas Romero. Mañana, 15 de agosto, mañana es feriado, ahora. 15 de agosto, Guaraní, Rubio Ñu, Estadio Luis Alfonso Yani, 4 de la tarde, Alipio Colmán, el árbitro. También mañana, Sportivo Trinidense Nacional, Estadio Martín Torres, 18:30, arbitraje de Derlis López. El domingo 16 de agosto, Día del Niño, Che Arajinabea, Che Día. Domingo 16 de agosto, Cerro San Lorenzo, horario matinal, 10 de la mañana en La Olla, arbitraje de Derlis Benítez. En horas de la tarde, 4 de la tarde, Luqueño Libertad en el Luis Salinas, 16 horas, arbitraje de Mario Díaz de Vivar. Y Olimpia Ameliano el día domingo 18:30 en el Defensores del Chaco, arbitraje de Carlos Paul Benítez. ¿Cómo está la tabla de posiciones? 2 de mayo, puntero con 10, Libertad segundo con 9, al igual que Sportivo Trinidense, que también tiene 9, Guaraní Recoleta 7, al igual que Ameliano y Luqueño, Nacional 5, Olimpia y Cerro con 3, San Lorenzo y Rubio Ñu con 1 unidad. Así está la tabla del campeonato clausura, mi querido Ricardo Rodas Díaz.
0: Muchas gracias, Ipacalí. Acá estoy repartiendo ya. Mira lo que te toca hacer.
3: De tarobón, de la argolla ya, ¿eh?
0: Ahí está. Ah. Acá hay otro para Jota. Pasale en boba Jota, este Carlos.
4: Ahí le llego.
0: Muchísimas gracias a la gente de...

0: Bacalí. A él le gusta lo odio.
1: Argollón.
0: Saludo a la gente de Zipacalí. 8:08.
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1: Bueno, 8:32 minutos.
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1: Mañana es feriado.
3: Sí, señor.
1: No es lunes, o sea, la gente quiere el lunes. Además, ya Obama a la albirroja.
4: Sí. O valemos.
1: Hay que laburar mañana. Hay muchas atracciones para las familias, los niños, mañana en el casco histórico de la ciudad. Muchísimas atracciones. Mañana y el domingo. Así que todo el mundo palmeando la costanera.

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0: Hola Ricardo, acá en Nueva Italia a Julio se le conoce como muñeca barata. ¿Eh? Porque los ojos nomás tienen lindo de eso.
1: Anina.
0: Nene famoso y Nueva Italia.
1: Defendete.
0: Gabriel, dice.
2: Gabriel. Ay, da Gabriel, eso. Yo to patata pepo y
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2: Bueno, bastante raro fue lo que pasó en el fútbol africano, en Nigeria específicamente.
0: ¿Qué pasó?
2: Donde Oso Chinedu, futbolista del Katsina United, de la primera división de Nigeria, se desplomó y murió en medio de un partido amistoso de su equipo ante Níger. 32 años tiene, fue trasladado a un centro asistencial, pero ya no pudieron reanimarlo. Sin embargo, la historia tuvo un giro insólito. Algunos medios anunciaron de que había resucitado en la morgue y el propio club tuvo que salir a desmentir la situación. No sé por qué los medios dijeron que supuestamente resucitó en la morgue, pero no fue así.
0: O sea, no mano por ahí.
2: Va, es más bueno. Raro,
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2: Noticia de último momento, señores. Brighton anunció oficialmente la renovación de contrato del futbolista paraguayo Diego Gómez, de 23 años, hasta el 2031. 5 años más con opción a uno adicional. Desde su arribo en enero del 2025, Gómez disputó 56 partidos y marcó 10 goles en todas las competencias. Bien por Diego Gómez.
0: Bien, seguirá recaudando.
2: Hombre, activeta la pirapire.
0: Está la euro, ¿eh?
2: Virú.
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1: Nuestro campeonato, Julio. Hoy creo que hay partido.
2: Exacto, Ricardo. Arranca hoy a partir de las 18:30, Recoleta 2 de mayo, en el estadio Ricardo Gregor, arbitraje de Blas Romero. Ese es el primer partido del día de hoy.
1: Muy bien.
2: Sí, señor.
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1: Ganadores de Hildebrand. Atención, Alejandrino González, cédula 1.336.574. Miriam Benítez, 221, terminación 221. 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Alejandrino González, Miriam Benítez y Elizabeth Servín pasen a retirar sus kits de Hildebrand de la radio.
2: Bueno, ¿sabe quién le reemplaza a Felipe Jiménez en Rubio Ñu, Ricardo?
1: Un argentino que ya estuvo por acá.
2: Javier Torrente. Estuvo por Cerro Porteño en su momento, Libertad. Estuvo en Nacional. Y atendé el último antecedente. Everton de Chile, donde dirigió 10 partidos. ¿Sabes cuántas veces ganó? Uno.
1: A la vida.
2: Empató otro. ¿Y sabes cuánto perdió?
1: Ocho.
2: Ese es el nuevo técnico de Rubiño.
1: Javier Torrente, que pasó por Cerro.
2: Y Rubiño quiere salvarse del descenso.
1: Sí. Oñemos Felipe Jiménez. Mamá. No, es así el tema. Naibor Milagro llamó a...
2: Y con esos antecedentes.
1: 8:42.
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0: 50 minutos. ¿Hay un cumpleaños, Julio?
1: 64 años cumple el cazador de utopías.
0: Mira,
1: Gustavo Alfaro. Nacido el 14 de agosto de 1962. Así es. Mira. 64 añitos será, ¿eh?
0: 64.
1: Bien. Felicidades para Gustavo Alfaro.
0: Muy bien. Desde la distancia.
1: Efectivamente. Y acá me envía un dato el capitán Liborio Aquino, el jugador este que falleció en Nigeria. ¿Verdad? Se llama síndrome de Lázaro, dice. Viste que quedan algunas células vivas todavía en el cuerpo. Y el difunto de repente se mueve. Ah. Pero no es que resucita, sino que se mueve nomás por una reacción natural del cuerpo.
0: Mira,
1: buen dato.
0: Bueno.
1: Gracias, Capi. Abrazo.
0: Gracias, Julio.
1: Dale, señor. Nos vemos el lunes.
0: El lunes. Mediante. Bueno, pasa bien el día del niño.
1: Se voy a pasar bien mi día.
0: Sí, bueno. Leo niño.
1: Niño bonito.
0: Niño malo.
2: Mitad, se dice con Andrés.
0: Carlos, temperatura
3: 12.8 y a partir de mañana se eleva un poquitito, las máximas hasta 28 a 33 grados.
0: Se eleva.
3: Sí, se eleva las máximas.
0: ¿Han debido las eleva más de
3: cosas? Ah, eleva, sí. Cero. Oh.
1: No se eleva más,
3: carita. Hidráulico por ti.
0: Bueno, mañana igual venimos a trabajar. Ñandé, por lo menos, Ñandé.
3: Sí, señor. Así
0: J,
3: mismo.
0: J, vos y yo venimos. Y vos, ya no da más. No,
4: ¡de te está cauja! ¡De oñen de tan longo! ¡De cañauja!
0: Neme bey, este.
3: Apenas llegué hasta la
0: en todo sentido, neme bey.
3: Hipo y reforzado.
0: Enseguida llega.
3: El cabezón de la mañana.
0: Gracias, Ipacalí, por las ricas chipas.

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1: Es la hora 8:57 minutos.
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0: Bueno, abran paso que venimos, está Fondo Full. ¿Cómo están todos? Bienvenidos, gran fin de semana para todos. Qué gusto, qué gusto. Después de mucho tiempo salimos a la calle nuevamente, la calle pura 106.1 emisora Paraguay. Estamos con Alberto el anfitrión y estamos con el superauto también, preparándose, sí señor, el Team Toyo Competition, preparándose para el Mundial de Rally. Alberto, como siempre, una vez más, muchas gracias por recibirnos. ¿Cómo te va, Alberto?
1: Buen día, cabezón, toda la audiencia. Muy contento de tenerle nuevamente acá en un día más. Estamos haciendo el lanzamiento de nuestro piloto Toyo, que se está preparando para el Mundial de Rally. Entonces le esperamos a toda la audiencia, vamos a tener regalos, vamos a tener refrigerio acá para todos los que vengan a compartir con nosotros. Vamos a tener la presencia de Natu González también, que viene.
0: Nosotros vinimos acá al team de la 106, vinimos para verla a ella nomás, en serio.
1: Sí, entonces vamos a pasar una linda mañana todos juntos acá en nuestra fábrica.
0: Bueno, para aquí lo que sos sobrador, hay refrigerio ahí, pero humo, o sea, la gente, los bomberos, no hay incendio, parrilla, full asado para todo el mundo, así es que...

0: vendan todos nuestros queridos amigos vendedores de Toyo. Pueden acercarse a todos los clientes, Alberto, ¿no?
1: Sí, todos están invitados. Les esperamos, clientes, consumidores finales. Vengan y les esperamos acá en la fábrica.
0: Bueno, ¿va a estar nuestro piloto Gaby también?
1: Sí, llegan un rato más. Va a estar mostrando su auto. Pueden quitar fotos con el auto. Pueden mirar un poco lo que es el auto que va a estar en el Mundial este fin de mes en Encarnación. Así que les esperamos a todos.
0: Muy bien, señores. Y desde Barrero para todo el mundo, nuestro querido amigo Gabriel Duarte, Gaby Duarte, que veo también. Son los pilotos oficiales del Team Toyo Competition. Se van con este Peugeot espectacular, así que un abrazo grande. Venía acá Jorge también, Jorge de JC Equipamientos, también los muchachos ahí del Team Racing, ahí su papá, gran corredor también, gran armador de autos. Jorge, mi cuate, ¿cómo te va? Buen día, viejo.
2: Buen día, cabezón. Acá...
0: ¿Cuánto trajiste este auto? Este auto ya está listo para largar, ¿no?
2: Sí, el auto ya está todo listo, ya esperando la hora para viajar a Encarnación, hacer las pruebas y ya encarar lo que es el Mundial.
0: El Mundial ya se corrió hace rato en los talleres, por ejemplo, ¿no?
2: No, esta es la primera vez que vamos a estar teniendo autos en lo que es el Mundial de Rally. Ajá. Y vamos a ver.
0: En el sentido de que los perros están a full ya, así con asado, todas las noches laburando.
2: Sí, tengo contacto con varios equipos y... Casi todas las noches ya hay asado en cada taller.
0: Seguro, fiesta total. Bueno, te dejamos. Bueno, gracias por permitirnos también mostrar un poco este auto espectacular. Señor, el auto número 62 que va a correr el Mundial y es del Team Toyo Competition. Energía le va a sobrar a este auto, así que porque tiene batería Toyo. Ustedes tienen tiempo, estamos hasta el mediodía, después se quedan los muchachos también, para disfrutar de un día espectacular. El sol, la nube como que le cubre, pero eso no importa, Acá estamos nosotros en vivo, en directo, haciendo la vallenata. Vamos a esperarle a Natu. Va a venir Aarón también de E40, van a estar todos los chicos de muchas emisoras también, la gente de las redes sociales transmitiendo en vivo, en directo, el lanzamiento de este auto del Team Toyo Competition para el Mundial, sí señor, el Mundial de Rally Paraguay que se va a correr en la zona de Itapúa. Lo tuyo es muy fácil, 83-106-106. Damos la bienvenida como siempre a todos los clientes, amigos y fanáticos. 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Temporada de mata, señores, hace frío, ¿eh? Hace frío cuando el sol se esconde, cuando la nube cubre el sol, hace muchísimo frío. Los perros caen. 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Y como siempre, equipo completo, está José Franco, Denis Gauto, viene nuestro amigo César también, equipo completo de la 106. Estoy mirando la cubierta de la moto de César, ¿eh? 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Gran fin de semana para todos. Bienvenidos. Llegó la...

0: que seguimos nosotros acá en la fábrica de Toyo. Sí, señor, ya tenemos el auto espectacular. Luis Gaby Duarte, piloto oficial de este team increíble. Bueno, saludos a los muchachos. Estamos cerquita acá del Team Rotella Competition también. Estamos hablando justamente con Jorge ahí. ¿Qué estará haciendo mi amigo Burro? Saludos a Destructor, que seguro que está en San José de los Arroyos. Saludos a Pachu, Kitty, todo el equipo ahí. Pachuco también. Le mandamos un abrazo grande, grande, grande. ¿Cómo cambiaron los tiempos? ¿Cambiaron los autos? ¿Cambiaron los tramos en el Chaco, por ejemplo? Vamos a hablar un poco del Chaco. Dejar el Mundial de lado, Jorge. Cambiaron muchas cosas, ¿eh?
1: Sí, cambió mucho el kilometraje, el estilo de los tramos, la velocidad, lo que son los equipos. Muchas cosas cambiaron en lo que era la época de antaño.
0: El Chaco de antes. Bueno, para este Mundial, Gaby seguramente ya hizo su hoja de ruta, van a levantar otra vez. ¿Cómo está el tema?
1: Bueno, el día martes y miércoles ellos hacen la hoja de ruta, lo que es el reconocimiento de los tramos en la semana de lo que va a ser la carrera. Antes de eso, vamos a decirle que está prohibido que ellos realicen la hoja de ruta.
0: Entiendo. Bueno, en el taller de tu papá y JC, ¿quiénes están los muchachos más polos, pero vienen,
1: Y está mi papá y está Morán, el chapista, que están trabajando ahí por otros autos que están en el taller.
0: Bueno, le mandamos un abrazo grande. Ahí se mueve el tambor hoy viernes en el taller, ¿o no?
1: No, el día de mañana se va a mover.
0: Mañana es día de asado.
1: Mañana es día de asado.
0: Bueno, acá Alberto ya nos ofrece asado. O sea, mira, pues, de Alberto, ese van a llamar a nosotros, lega. Bueno, salud. El Team Toyo Competition, seguimos recorriendo nosotros acá. Ustedes pueden venir tranquilamente, en serio, a mirar el auto. Sí, señor, el auto del Team Oficial Toyo Competition. 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Es viernes, señores, estamos compartiendo nosotros acá desde la fábrica de Toyo, acá sobre Eusebio Ayala. Vengan a compartir con nosotros hasta el mediodía. Muy buen vallenato, ya comimos empanadita, nos preparamos para el asado, a ver choripanes también. 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

0: Cali, Paraguay. Sí, señor, acelerando a full ya, preparándonos para el Mundial. Seguimos en la fábrica de Toyo nosotros, observando, admirando y, por supuesto, disfrutando de este lindo auto. Es un Peugeot espectacular que va a correr con el Team Toyo Competition. Bueno, es viernes, señores, no es viernes cualquiera. Para, sí, para la gente de Western Union, para aquí Pago y Pago Express tampoco, claro que sí. Qué de fiesta, hoy ya es viernes nuevamente. Viernes de sorteos. Vanessa Benítez, ¿cómo te va? Gran fin de semana, ¿cómo te va? Buen día.
1: Hola, Rafa, ¿qué tal? Estamos demasiado emocionados porque por el fin de otra vez viernes.
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0: Sí, señora, sí, señora. Bueno. ¿Esto ya arrancó? ¿Hasta cuándo va, por favor?
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0: 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Vanessa Benítez, algo que quieras agregar a la nota, por favor. Gracias por este contacto y bueno, feliz fin de semana.
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0: Bueno, muchísimas gracias, Vanessa,
1: Súper, gracias, Rafa.
0: Ok, un placer hablar con la gente de Western Union, trabajando también a full. Por supuesto, el fin de semana, señores, aquí estamos nosotros en la fábrica. Y si recorremos un poco, ya llegó Gabriel también. Gaby llegó, sí, señor, nuestro súper campeón de cordillera. Bueno, vamos a hablar, está dirigiendo acá el amigo, Bueno, vamos a ver. Bueno, están llegando los amigos también, el Team Toyo Competition. Bueno, Duber Rally Paraguay. Alberto también, alguna vez se anima a subir también, Pilotear, yo ya sé tu copiloto, capé. Bueno, va llegando la gente, ustedes pueden seguir llegando también acá en la fábrica de Toyo. Veníame, Alberto, por favor, la dirección exacta, sí, vamos a hablar con todo el equipo. A ver, la dirección exacta.
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0: Bueno, ¿el auto hasta qué hora está? ¿Están los pilotos ya, copiloto, todos están?
2: Estamos hasta mediodía acá, le esperamos, venga, le estamos esperando con regalo, con sorpresa. Venga, vamos a comer, a lo compartir acá con todos.
0: Bueno, qué categoría, che. Vamos a hablar con Gaby también. Bueno, un placer. Después de mucho tiempo a su papá, nos cruzaba muchísimo tiempo. Todas las carreras con su papá nos cruzábamos. Ahora, Gabriel, bueno, preparadísimo para este mundial. Buen día, viejo, ¿cómo está?
3: La cabezón, ¿qué tal?
0: Mate, cochera, mal aporte, los muchachos, taller, full.
3: Tranquilo, un gusto estar acá con todo el equipo Toyo.
0: Bueno, un apoyo grande, Toyo, para esta carrera, ¿no?
3: Sí, claro, un apoyo muy importante acá con Alberto, bueno, con todo el equipo también.
0: Bueno,
3: muy importante para nosotros.
0: Bueno, el rally de cordillera, a full rentamos, ¿eh?
3: Sí, a full, ganamos por suerte.
0: Sí, vimos todas las redes, bueno. ¿Y cómo te están preparando los muchachos? A ver, piloto, copiloto, el equipo ahí de Duber para este mundial que se viene.
3: Y sí, es un preparativo diferente también, no es un rally al que estamos acostumbrados. Y bueno, una preparación diferente también para los mecánicos, jefe de equipo y también para nosotros.
0: Bueno, el mundial a full, después ya se viene el Chaco también, ¿eh?
3: Sí, el mundial y bueno, vamos a verlo del Chaco. Depende, todo depende de Toyo.
0: No, Toyo, sí, Alberto, mirá, le sobra, mirá, todo lo que puedes traer. Bueno, va a compartir.

0: Son un asadito también con los muchachos, invitación entonces a toda la gente. Las redes sociales, ¿cómo te encuentras ahí?
1: Gabriel Duarte, no, así nomás.
0: Bueno. Saludos a la gente de Barrero, como siempre, a full, ¿eh?
1: Un saludo para ellos, seguramente están mirando.
0: Sí, seguro. Un abrazo grande. Gracias, te dejamos disfrutar de este día también. Ahí está el piloto oficial, señores. Sí, del Team Toyo Competition, acá en la fábrica nosotros de baterías Toyo. Justamente, ustedes pueden venir, ¿eh? Pueden venir, van a hablar con el piloto, van a hablar con el copiloto también, sacarte fotos con el auto, con mucho gusto, el auto, el Peugeot que se prepara para el Mundial. 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Es viernes, señores, viernes de la vallenata en la 100.

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0: señor, llegó este bloque que se llama La Vallenata. Llegan más amigos, llegan más amigas. Y llegó también, sí, una de las más buenas ondas y más quilomberas de las FM, por supuesto, aquí en la 106.1. Vamos a saludar nosotros, que venga nomás. Ahora nomás está hablando de seria, sí. Está haciendo el papel de seria. Despacito, por favor. Mira que yo tengo miedo ya, en serio. Tiene un programa en Radio Farra, se llama Rafa de Primera, se llama su programa, ¿verdad? Así se llama.
1: Farra Primera, no quería decir.
0: Al revés, estoy diciendo. Claro que no.
1: Te emocionaste, ya, ¿verdad?
0: La verdad que me emocionaste, en serio. Es la primera vez que te hago una nota. Hola, Natu.
1: Cabezón, yo soy tu fan.
0: Mentira.
1: No, yo soy tu fan, en serio. En serio, y te coges.
0: ¿Cómo visité? Te dije 20.

0: a 20 años no sería.
1: Debería, ojalá, en cada pata.
2: Qué bola. O sea que Aarón le dijo lo mismo ya. ¿Cuándo va a tocar mi 15? No sé qué le...
1: Demasiado joven, guau, ¿verdad?
0: Hola, Natu, ¿cómo te va?
1: Súper bien, súper bien. Qué privilegio. Saludo a toda la gente de la 106. En serio, soy yo fan del cabezón.
2: Mentira, mentira.
1: En serio, ¿cómo te digo?
2: Mira que yo te iba a decir, te escucho yo hasta. Dale ya un micrófono ahí, estás jodiendo. Bueno, bueno, saludos. Che, Pavón estuvo de cumpleaños, Enrique.
1: Pavón estuvo de cumple. No sé si salgo.
2: No, no, no, parece que no voy a propósito.
1: Pero a mí que me está haciendo a propósito porque no soy de tu radio, ¿verdad?
0: Por eso es.
1: ¿Sabes qué ya contaba? Vos sabés que a mí me llamaban de tu radio para irme, amigo. Habilitámena. Aníale, pues sí.
2: Hay un señor que se llama Joel Ovara, cuida los autos ahí. ¿Ese te llamó?
1: No, Sharon, no. Quería que estacione en su.
2: Chao, parking, dice, chao, vale, parking, vaya. Dale uno con cable, nomás, si no me apurea por eso. Bueno, Natu, en serio, qué gusto tenerte acá en nuestro stand.
1: Muchas gracias, de verdad, acá con la familia de Toyo, que venimos trabajando ya hace ratito.
2: A ver, a ver. No, no, no, hay caso a propósito de... Denny, deja de joder.
1: Amigo, amigo, no, y este porque no soy de su radio, te digo, ya, poco tenés que estar bien con los sonidistas, amigo.
2: Si vos estabas en tu programa, yo le decía, ¿sabes dónde puedes meter tu micrófono, verdad?
1: Totalmente.
2: Bueno, espectacular. Natu, Toyo apoyándote en las redes.
1: Toyo apoyándome en las redes. De hecho, vamos a estar todito ahí en el Rally Mundial. Yo voy a estar tipo con mi pensamiento y mi corazón.
2: Sí, sí.
1: Porque no voy a poder estar de cuerpo presente, pero sí le vamos a dar toda la previa a lo que es este Rally Mundial y el apoyo de Toyo para con nuestro team.
2: Me encanta poner mientras nosotros, tus oyentes, vamos a estar comiendo, cocinando nuestro carimbatá. Voy a estar comiendo allá camarones.
1: Ese carimbatá me gusta. Ese con pasteca se saca, amigo, ¿sabes? ¿Verdad? ¿Conocés la pasteca o no?
2: Pasteca, pero tú, Yui, no es.
1: Sí. No, de ahí vamos a Cambusú.
2: Bueno, te vas a un crucero, vas a Europa, se gira europea.
1: Me voy a hacer una girita europea. Quiero tu nivel. Entonces vas a otro lado.
2: Mentira. De energía total, con todo yo te apoya con esto, ¿no?
1: Amigo, tenemos batería al 100, no se nos acaba nunca. Ajá. Encima, ¿sabes qué hago ahora?
2: A ver,
1: ¿verdad? Hago tips de. Te tengo en serio.
2: No, a ver, a ver.
1: Sí, hago tips para que te dure tu batería. O para que vos pilles cuando ya se está por agotar y eso.
2: ¡Hija!
1: ¿En serio? Otro nivel soy.
2: Mira que yo ya uso una batería de 60 y nomás. De 90 lo tenés, ¿en serio?
1: ¡Ay, todo!
2: Bueno, Natu, gracias, en serio, muy buen viaje, te queremos muchísimo y bueno, gracias por estar en nuestro stand para hacer la expo.
1: Placer, placer, parece la expo y me gusta muchísimo. Y de corazón, un saludo gigantesco a toda la gente de la 106, los unos lejos, pero...
2: Mentira,
1: pero
2: buen viaje, buen viaje.
1: Pero le estamos haciendo ruido, no te preocupes. Le mando un abrazo gigante y gracias.
2: Dale, dale, los unos y nos vamos a venir y voy a llevar a Europa. Bueno, señores, aquí estamos en Toyo Tos y atención, conductores. 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Tenemos que hacer la pausa, Jota. 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Bueno, estamos en fin de semana, señores, tengo que hacer la pausa, Jota, rápidamente. Después seguimos con mucho más desde la fábrica de Toyo.
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0: confirmando los videos también. Le vemos al copiloto Luis Q también, que vino acá, asistencia total en el Team Toyo Competition, equipo completo, en las redes sociales también de aquí para allá. Bueno, vemos que Luis Q ya le vendió un vehículo a Natus, Luisito. Bueno, para Radio 106.1, Luisito, ¿cómo te va?
1: Hola, cabezón, ¿cómo estás? Buenos días.
0: Bueno, un placer tenerte acá, ya amigo, con Toyo, con la 106.1, parece la Expo, ya tenemos Stan acá. Bueno, preparado ya para el Mundial, ¿eh?
1: Súper preparado, estamos con todas las ganas.
0: ¿Copiloto, veo?
1: Copiloto, sí.
0: ¿Qué categoría ya? Che, ¿te hace caso, verdad? ¿No?
1: Y hace caso. dentro del auto, después afuera no hace caso.
0: Es muy importante, es importante.
1: Todo lo que tiene que hacer, hace dentro del auto.
0: Bueno, ¿qué diferencia? Adrenalina diferente cuando es Mundial, Luisito.
1: Y es una emoción distinta, o sea, imagínate, el mejor evento automovilístico del mundo.
0: A nivel universal.
1: Claro, y nosotros vamos a estar ahí.
0: Bueno, increíble, che. Y Paraguay también tiene fechas, eso también cambió muchísimo, ¿no?
1: Sí, ahora que estamos haciendo, esta fecha se está haciendo en Paraguay, para nosotros es una ventaja gigantesca que podamos participar en nuestro país. Imagínate, y si venimos con el podio, sí que sí, cumpliendo un sueño maravilloso.
0: Ese asado todo el año vamos a tener.
1: Olvídate, ¿eh? Todos los días.
0: Bueno, Luis Cus, amigo, ¿te acordás de los perros? Apoyo total, seguramente, de la familia, de los amigos.
1: Bueno, más que nada, la familia, que la que da su apoyo 100%, que quiero agradecerle a ellos, a la familia, a mi familia, a la familia Duarte, por darme la confianza de estar dentro del auto al lado de Gabriel. Y a todos los amigos, que no quiero nombrarle a uno porque sí o sí me voy a olvidar, porque tantos amigos tenemos que nos apoyan y que nos están dando ese aliento y bueno, así que gracias a todos.
0: Bueno, cuéntenos el apoyo también de los seguidores de la 106.1. Vamos a estar con ustedes a full, mi amigo Gaby.
2: Sí, vamos a seguidores de la
0: 106.
2: De la 106.1, por Itapúa.
0: Bueno, apoyando sí a esta dupla nacional y muchísima suerte, Luisito. ¿Algún saludo para alguien, los perros ahí en la playa?
1: Bueno, un saludo para todos. Seguramente en la playa están escuchando, porque ellos siempre están presentes, o sea, están escuchando la emisora y el programa de Cabezón. Y bueno, y tienen que pasar por ahí siempre para comprar su autito.
0: Che, Natu González, ¿qué es lo que qué le vendiste? Pues no te firmó nada, ya le diste la llave. Lo digo.
1: Bueno, encima hay un negocio.
0: Ahí pues, vengan de Wisha, gracias a los perros. Bueno, por acá recorriendo también, parece la Expo, en serio. Natu, pues, es la, ¿cómo con el autito de ahí? ¿Cuándo te vas ahí a Europa?
3: Amigo, pero vos sabés que me parece que me voy a quedar.
0: ¿En serio?
3: Sí, me voy a agarrar el mundial, me voy a putata. Me convencieron.
0: Bueno, hasta que ahora te quedas por acá, pues ya está el asado.
3: Y justamente, ¿cómo el asado? Y me voy, amigo.
0: Che, mira este mundo diferente del automovilismo.
3: Me encanta.
0: Ya tu hermano corría, Chaco también.
3: Corría, él le conocen, son todos amigos.
0: Sí, seguramente.
3: Sí, estos cosas se conocen todito.
0: Sí, tu día de realista, así de que. De los 17, 18 años, amigo, ¿fuiste más piloto o copiloto?
3: No, piloto toda la vida. Yo tengo miedo de ir al lado. Se llega tú, pero acá es billete. O sea, prefiero el volante. Yo.
0: Siempre manejas todo.
3: Sí. ¿Qué tal ocupa mi copiloto?
0: Puede ser, pero yo también estoy acostumbrado a manejar nomás.
3: O sea, dos pilotos tenemos acá.
0: Puede ser.
3: Está la cachica, amigo.
0: Coja con batería, dos positivos, ¿cómo no tiene?
3: No, pero podemos. Yo me voy al lado. Si vos vas a ir al mando, amigo, yo me voy a ir a hacer tu ojo.
0: Amiga, te quiero muchísimo. Muy buen viaje y nos vemos la próxima. ¿Sí?
3: Yo también, amigo. Abrazo grande a vos, a toda tu gente y para adelante siempre.

0: Para Enrique Pavón, toda la familia de Farra también un abrazo.
1: Le hacemos llegar tu abrazo. Te voy a sacarle una foto con vos que le voy a enviar.
0: Claro que sí, gran Yo Pui, porque para decir cumpleaños no hay asado.
1: Yo Pui, no sabes quién es más Yo Pui, ahí sí, Enrique Sony, los dos.
0: Pero no sabemos también, Pavón, con ustedes de 7, 8. Bueno, dejémoslo ahí nomás. Gracias, gracias. Bueno, Alberto, mi cuate, como siempre también, nuestro apoyo acá. Gracias, Toyo. El asado, mira, está, ese puede para comer en serio, es para la red nomás.
2: No, ese es utilería nomás. No, y ahora vamos a compartir con los clientes que vinieron, con todos los que nos apoyaron hoy. Y gracias nuevamente a vos por acompañarnos en este día.
0: Bueno, estamos a full entonces con esta dupla y por supuesto con Toyo, la 106. Muchas gracias por la invitación siempre.
2: Sí, no, gracias a vos. Ya venimos hace varios años con ustedes, la mano creciendo juntos. Así que le esperamos cuando ustedes quieran acá una vueltita por la empresa.
0: Y en el próximo torneo, calmate, Macabe.
2: No, ya, vamos a bajar los cambios ahí.
0: De tarjeta roja se le suspendió 5 fechas y 4 fechas nomás tiene torneo. Qué puta Alberto sea. Bueno, vamos a la pausa, Jota. Nos vamos lentamente despidiendo también nosotros acá de la fábrica de Toyo. Muchísima suerte, sí, a la dupla. Que por supuesto, Duarte Quevedo, muchísimas gracias a todos los amigos también. Denis Gauto, estuvo José Franco, César también por acá. Saludando en el departamento de TikTok, César, ¿eh? ¿Todo bien? ¿Tranquilo?
3: Espectacular.
0: A fulsa. 20.000 videos de TikTok yo por ahí. Bueno, seguimos en la vallenata, se llamó, señores. Somos 106.1.
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1: Es la hora 12, 4 minutos.
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0: Pero la pregunta es de Nijauto, José. Alcides. Cabeza.

0: ¿Ya estás ahí, Monse?
1: Sí.
0: Vale. Oye, ¿comiste? ¿Vas a comer con nosotros lo que trajimos?
1: Claro.
0: Ah, ok, me gusta. Habilitado nuestro WhatsApp 09830606. Se manda tu mensaje.

0: hambre. ¿Ese tío de dónde salió?
1: ¿Será que mi nieto algún día se enterará?
0: ¿De dónde va a salir? O sea, día hoy, sí, ¿cómo está, Víctor Agüero? La gente que quiere escuchar tu voz, así ya cambió tu voz, el locutor.

0: a saludar. Tiene que saludar a los oyentes.
1: Tu hermana.
2: Hoy es viernes, viernes, viernes, viernes, viernes, viernes,
3: viernes. Saludos desde La Plata, Argentina. A ver, otro más. Tengo acá a Isaac, ya mandó su audio también, Isaac.
4: Bicho, y después, güero, Yari, loco, el enganche, Yari, el enganche que hace Víctor Agüero, loco. El número uno, la radio número uno.
3: Bueno, mandamos saludos a la gente de Santa María Misiones que también nos están escuchando. Víctor Agüero, que está del otro lado allá. Hacemos la siesta aquí en la número uno, la 106. Saludos a nuestra amiga Fátima.
2: Es viernes, viernes, viernes, viernes.
3: A ver, Carlitos, hola.
5: Viernes, viernes, viernes, viernes, Davicho. Carlos Lara presente.
3: Ahí está Carlitos Lara. Monse.
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3: A ver, tengo audio por acá.
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3: Ay, ellos no te dan, pero te dan la vuelta.
8: Hola. A la última. A un peda, bicho. Agüero. Pepe, ¿cuándo va a ser caruta?
3: Va a ser caruta.
8: Ya, púrete. Salame y pan, salame y pan, salame y pan. Rata con pan.
3: Tengo el pecho pelado. Hoy lanzamos un tema oficial ya que ustedes van a poder usar en TikTok y vamos a hacer nosotros un trend oficial de la 106. ¿Está bien, más? Vos vas a hacer, ¿verdad?
1: Sí, así mismo es.
3: Que manden su mensaje la gente.
1: 098-306-106, Davicho.
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3: Vamos a las patronales, papá.
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3: A ver, tengo unos audios más por acá.
9: No puedo, bicho, menos ay, purina. Hacienda Caruma y tamba de vete. Ya voy a yo, a ver, anda topa ya, bebé.
3: De tal. Ahí
9: pues, va la carutena.
3: El abandonado, Dios, será de bárbaro.

0: Lo ha dicho, yuya, ulapa, sí, ya.
1: Imagínense eso, o sea.
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4: ¿Cómo que no?
1: Decirle algo, Monse.
4: Ñeca al mar, hermano, Ñeca al mar.
1: Bueno, otro.
5: Buenas tardes. De loco, de Víctor Agüero. Qué nivel, papá, eso enganche. Mi respeto para ti, compañero.
1: Ya por poner suele gripe, se da legalmente.
6: ¿Qué tal, bicho? Hola, Monse, mi amor, ¿cómo estás? Mico de H. Carmona, bicho, ya, de sangre milanesa, de coquita y mi.
1: Bueno, mandale un beso a él.
4: Un beso para vos que mandaste tu mensaje, gracias.
1: Ahí está. Ahí para Víctor.
4: Otro beso para vos.

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0: Alicia Dorada.
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0: Saludos para los perros que están haciendo reparto. Nuestro amigo Bocha in the mix se está escuchando, papá. Saludos, Bocha. ¿Está con quién está, abuelo?
2: Con su acompañante.
0: Uy, ya gracioso, Espera que me dijo y nada, no me estoy acordando de nada. Valentín puede ser. Puede ser.
3: Vagando por las calles.
0: Deja nomás, ya, no va a decir nada, Monse.
4: Así es, David, yo y a Víctor también, y a todos los que están escuchando, les quiero comentar que tienen que prestar mucha atención a esto y todos los que escuchan la Siesta 106.
0: Sí.
4: Si cada vez que prendes tu auto parece que te está diciendo, cámbiame el aceite. Así te dice, ¿verdad?
0: Así mismo.
4: Esta es tu oportunidad. Contanos cómo está tu fiel compañero de cuatro ruedas. Ahí sé tu auto, Gina.
0: Sí.
4: Ya hace ruido raro. Hace más humo que un asado. Hace meses que venís diciendo la próxima semana le cambio el aceite.
0: No, timbo.
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0: Ahí está, saludos grandes para los chicos de Acenor. Me confirmaron que todo este mes de agosto, Víctor Agüero, todos los días vamos a regalar esto. Así que los que quieran participar ya saben, nos cuentan más o menos cuál es la situación de su auto y nombre, apellido y tres últimos de cédula me tienen que decir en su audio. ¿Está bien, va? Tengo habilitado acá el WhatsApp. A ver... La bicho, Víctor, escucha mi audio, hey. Por favor, dale, nada, dice.
5: Hola, mi grandes amigo Davicho Ailera, Víctor Agüero DJ. Por ser viernes podemos escuchar algo de Cachaca Pirú. Siempre te escucho, soy Rolly Mora DJ. Feliz viernes, feliz fin de semana, gracias por todo.
0: Dale, Rolly Mora, un abrazo grande, papá. Otro mensaje más acá, a ver, otro.
6: Mira, bicho, va el tema. Domi Nacional, Cumbia Nacional. De la bicho. Monse viejo, ¿cuál la comanda y poco?
0: ¿Vos sabés comer eso, Monse?
4: Claro, claro que sí.
0: Ah, ok. Está bien. Bueno, manden sus mensajes.
4: 098-306-106, Davicho.
0: Hola.
7: Va de Carú, Monse.
0: Besotes para Monse, dice.
4: Un beso para vos que mandaste tu mensaje, gracias.
0: Ahí está, Santa María Misiones, Rubén Jiménez. Hoy saludo grande para la gente de Itacurubí. Santa María Misiones, están escuchando. A ver, otro audio más.
8: Apenas dicho, ya en dos ya mi fan que mi cuñado en dos ha o más cambio para poder llegar. Mira mi cuñado en dos está arriba.
0: Ay, ay, ay, ¿cómo es? Esperamos, ¿cómo es?
8: Apenas dicho, ya en dos ya mi fan que mi cuñado en dos ha o más cambio para poder llegar. Mira mi cuñado en dos está arriba.
0: Así pio lo de Monte.
4: Llega al mar, hermano, llega al mar.
0: A cena vos también un cuadradito, Monte, no puedes hacer. A cena.
4: Habrán de pesado, será.
0: A la rinda. Los muchachos que piden acá, ¿verdad que?
8: Apenas dicho, ya en dos ya mi fan que mi cuñado en dos ha. O más cambio para poder llegar. Mira mi cuñado en dos ha visto arriba.
0: A ver, tengo otro audio más. Ahí va, uno más.
9: Pero viniste rabioso ahí, ¿eh? Espera,
10: bicho. A la puerta. Yo le siento tu consejo, o sea, ¿de dónde entendés? Va, él le cató a Yapo, o sea, se empiezó, ojo y su droga, ojo, sapi, ahí te han salido ya, se han recuidado, güey, jaja, no, y te dices, tres meses, 15 días más la joda, güey, va, él le cató a Yapo, o sea.
0: Y agradecerle ya. Lo único que tenés que hacer es agradecerle que no te echó más a vos de la casa, ya, Edito. No hay cota más de acá, alquiler, y en la tercera, me pagamos alquiler.

0: eso, Shira. Normalmente el hombre agarra sus cosas, o sea, su pantalón, su ropa, y se va. Eso es el único papá que te, se va a la casa de su mamá y no tiene más.
1: Cante más otro.
0: Cante más otro de... Parece que ¿cómo era que decía? Cante más otro de Chicona.
2: Su acompañante es Teto. Con Teto está ahí nada.
0: Ah, está contento. Bocha.
3: Te ha dicho, mala tema. Te saluda Danilo. Va a ser Víctor Agüero DJ, va a ser Cayu. Hola Monse, ¿cómo está mi corazón? Qué pucha, qué lindo sábado.
0: Está lindo. Está lindo. No vengo sábado hoy, ¿no? Va, épico. Hoy con el sábado, amigo. Nelson Cubilla está participando también. Tiene que enviar audio contando cuál es la situación de su auto ya.
4: Habicho, remina Bruno, Mati, vendo y a mí la payasada no va a pasar el camión. A ver, ya puedo asado y nada, taller, ojeda, cabaña, cagupe, ya vio, yo.
0: Ah, te viene en cualquier momento. Ah.

0: 13, 15 minutos.
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0: escribí yo ayer como buen amigo y compañero, le dije, che, ¿qué tal, Bertale? Bien, ya vos sabés que me fui a hacer unos estudios y no era nada de lo que yo tenía, era eje. Y me mandó su radiografía, nada que.
1: No se vuelve a enamorar.
0: Ay, dale, Monse, dale, Monse, dale, Monse.
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0: Ahí está, saludos grandes para los muchachos ahí que están laburando a full. ¿Otro audio?
3: Hola, bicho, mate copio. Hola, Monse.
0: Hola.
3: Mira, otro ya no humea más, así que parece que no tiene más aceite. Puede ser, pero Martina Costa, 311.
0: Martina Costa, 311, ahí va.
4: ¡Socorro!
0: Asina, no.
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0: 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Ahí está.
5: Soy Rolly Mora, DJ.
0: Como que tengo más audio por acá, Ina.
6: Hola, mi grandes amigo David Joailera. Víctor Agüero, DJ. Por ser viernes, podemos escuchar algo de Cachagapirú. Siempre te escucho. Soy Rolly Mora, DJ.
0: Rolly Mora.
6: Feliz viernes, feliz fin de semana. Gracias por todo.
0: Ahí está.
7: No, no es DJ.
0: Él es DJ.
7: No, es DJ. Escuchar más la última parte.
0: A ver.
6: Hola, mi grandes amigo David Cho, Víctor Agüero, DJ. Por ser viernes, podemos escuchar algo de Cachagapirú. Siempre te escucho. Soy Rolly Mora, DJ.
7: DJ,
6: feliz viernes, feliz fin de semana. Gracias por todo.
0: Ay, ay, ay. Ay, ay.
8: Babo, babo, babo, babo.
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10: Yo participé también en el sorteo Luis Vera 002. Y esta encaina.
0: A ver.
10: Yo
0: le
10: hace algo y
0: dice,
10: dale, bicho.
0: ¿Cómo me voy a leer tu audio, papá? Yo, no, hasta ahora no se inventó eso, ya. Ni la inteligencia artificial puede transcribir un audio todavía. A ver.
10: Yo le hace algo y dice, dale, bicho.
0: Decirle algo, Monse.
2: Llega al mar, hermano, llega al mar.
0: Bueno, a ver.
10: Hola, bicho, ya no mira Carlito Ochoa, la bicho. Te digo, Carlito Ochoa, ya no mira.
0: Carlito Ochoa.
10: Tú, bicho, dale.
0: Carlito Ochoa, dice.
2: Bueno, bueno.
0: Ahí está.
11: Joder, amigo, pero yo creo que Cachacapirú, pues la Cachacapirú, ya, Cachacacura, me da la. O mi ángel, o sea, mi tal de Víctor Agüero, no me dice, ya tú no me imagino.
10: Habéis dicho, me dejó que más señas de Monse número de paro, wow, de esa la que
2: dale.

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0: locutor Jaime, tengo no ya poco ahí. Ay, ya digo, hay cuña cero. Si hay muy famoso, pues a la cuña fuera. Ay, ya en donde programa casero. Y yo me jaja monte, man. No. Che, gracias, la locutor.
1: Y de nada más de. De nada más de, querida.
2: No era para mí, para ahora.
1: Ah, para mí, ¿verdad? Otro audio.
3: Vamos al final de la programación.
1: No, esperana, esperana, papá. Tengo una mención todavía, Monse.
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1: Ahí está. Buenas noches, buenas noches, buenas noches. Va a decir los días, pues ahí sea, ¿eh? Y Osvaldo. Un saludo grande para los perros de Guarambaré. Nos vemos ahí en las patronales. Y nos vamos de a poquito, señores. No olviden que pueden ir ahora. Ya está disponible. En una hora ya va a estar disponible en YouTube la nueva sesión de Eucalipto. Clásicos tropicales de Eucalipto. Una hora y media por ahí. Eva, le tengo fe a nuestro amigo Alcides. Pero aseguremos nomás, en dos horas va a estar disponible en YouTube. Vayan, Emisoras Paraguay Oficial en YouTube ya está disponible. Eucalipto, Clásicos Tropicales, Garrafita y Michael Smith. Dios en primer lugar, como dice. Espera, que acá está nuestro despedidor.
3: Vamos al final de la programación.
1: Espera, espera, que él cierre. Dios en primer lugar y las demás cosas vienen por añadidura. Doy fe de eso. Soy David Aguilera, Víctor Agüero en controles. Mañana estamos de vuelta. Nos vamos así, ¿eh?
3: Vamos al final de la programación. Dios en primer lugar y después todo viene por añadidura. Poco fe de eso. Mi nombre es Bicho, mi DJ, bueno. Que tenga un buen fin de semana. Chau, chau, chau.
4: Dale, dale, dale.
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1: Es la hora 13:55 minutos.
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1: Fiel,
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0: Déjame que viernes, socio. Déjame que viernes, papá.
4: ¿Sabes por qué le gusta Lalo? Porque René tuvo en su momento a su amiga, a su esposa y a su amante.
0: Ya vamos a ir por ese lado. No.
4: Pero ¿acaso no tuvo amiga usted?
0: Sí.
4: Amante estuvo.
0: Tuve.
4: ¿Y esposa?
0: Amante no, pero
4: yo sé si. Yo también tuve esposa.
0: No sé si. Tuvo esposa, ¿eh?
5: Sí. 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
6: Ey, te extraño ya.
0: ¿Me extrañas?
6: ¿Cómo puedo vernos hoy?
0: Hoy no puedo, realmente.
6: ¿Qué decís?
4: Porque le controla nomás, usted no puede.
0: Más vale.
4: O lo hace por fidelidad. La fidelidad de Ronnie Ramírez, ¿es por amor o porque te controlan? Quiero saber. Eres ese café. Ahí está. Usted no respondió, Ronnie, ¿por qué? La duda le favorece al acusado. ¿Usted es fiel por amor o por compromiso?

0: No, nomás usted no puede.
1: Más vale.
0: O lo hace por fidelidad. La fidelidad de Ronnie Ramírez, ¿es por amor o porque te controlan? Quiero saber. Ese café. Ahí está. Usted no respondió, Ronnie, ¿por qué? La duda le favorece al acusado. ¿Usted es fiel por amor o por compromiso?
2: Por las dos cosas.
0: Y no sería mejor por amor nomás, porque
2: por amor nomás.
0: No, pues de pijama, Ronnie. Yo calculo que esa duda ya lo dijo todo.
2: De pijama, Anita, ya.
0: Sí.
2: Por amor.
0: Porque hablando de Yepilla, ¿a usted le descubrieron ya alguna infidelidad, Roné?
2: Vamos.
0: Quiero saber, papá, el pueblo está pendiente.
2: Ah, que vengo el tema del día, Por eso, Andelo, pero sáqueme la voz de tapía, mucho o algo así.
0: Yo sospecho que Roné Ramírez es infiel.
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4: Víctor, no te sacaste la temperatura, no te pica todavía la garganta, no sentí síntomas fuertes todavía, por favor. Te tarobado, así que vamos a empezar este nuevo ciclo ya. Para eso te quedaste en tu casa, editó. Pero nunca contra el gordo, siempre contra el flaco.
0: El flaco.
4: No,
0: flaco usted. De esta vez. Falta que diga que usted es cabellera.
5: Dai, por upea. Papá con locutora, pues. Ajá, es ahí hoy. Aragán, huiboy, hoy coche de huila locutor. Hey, madre, tengo no ya poco a ella. Ají, arigua, y cuñacero. Si es muy famoso, pues a la cuña cuera. Ay, ajá, en donde programa.
0: Sí, así es, ¿cierto?
4: ¿Cierto? Que Aragán estamos acá, no sé.
0: No es eso, pero mucha gente entra en los medios para levantar.
4: Para no laburar.
0: Para levantar. Yo fui así, papá, yo dije ya en mi primer año. Después pillé que iba a tener deuda y empecé a laburar.
4: Feliz viernes para todo el mundo, señora, ¿cómo están? Bienvenidos a la número uno. 106. Taro, deja Soco Fidel la imagen. Gracias, socio. Yo también comparto contigo. Vacilo, ¿cómo te va? Buenas tardes. ¿Puedo escuchar? A ver, hola.
6: Ope, te corro, la por tende, ne capelo. Malician de piragura, telega. Malician, tante hacen de la vaca, pa' la pesitela, ne culpa.
0: No, ni nunca, papá. Acá somos profesionales. Es más, para mí la señora Ronnie tiene bigote. Siempre lo dije. ¿Sí o no?
4: Mandy. Sí, yo te mandé.
0: No, pues mandé. ¿O Marcia Pona? ¿Estás atando?
4: La puta.
0: El clavo que mandé es poco, pues. Pues si un bigote tupido, no.
4: No. ¿Qué tiene melena su bigote?
0: Melena, sí. Melena. Y con piojo, raro.
4: Me tranquiliza.
0: Muchas gracias.
4: A ver, hola.
7: ¿Qué hace, Videla? Pero ni pe, güero. Ronnie, ande pues sí, tranquilo. La anda cierta, yo no ande pues sí. Ni nadie envía con ellos, sí, nada, no puede ser.
0: Claro.
4: No, pero yo no estoy enojado. Se escapa de la realidad eso.
0: ¿Verdad?
4: Sí, que así no podemos empezar, loco.
0: ¿Sabe que
4: alguna vez en momentos complicados uno sabe y siente que el amor es real, puro, sincero?
0: Usted prefiere...
4: Puede haber tropiezos, pero el amor siempre va a triunfar ante los tropiezos.
0: Usted siempre habla del amor, por ejemplo.
4: Sí.
0: Y si le ponen en una balanza, ¿la plata o el amor?
4: El amor toda la vida.
0: Toda la vida.
4: Porque con amor pues puedes trabajar de la mano y levantarte.
0: No, eso sí, claro. Eso todavía que usted labure bien, ¿verdad?
4: Sí. Antes de ir a lo que vas a decir, vos, bienvenido, Víctor Agüero. Está recuperado. Dos días de
0: somier, reposo, claro, no
4: dos
0: está
4: días
0: bien.
4: De somier, sí. Televisión, Netflix. Sí. Y editando los bloques donde van en contra mí.
0: Claro, se nota que igual está pegado al programa, pues.
4: Y está más bien. Flaco, está más flaco, ¿eh?
0: Sí.
4: Está más flaco. ¿Perdió peso, Víctor Agüero?
8: Orlando Cáceres.
0: No. No, este está fuerte, será. Está fuerte.
4: Para nada, loco. Para no. Y bueno, ¿usted la plata o el amor?
8: No.
4: Cambiemos de tema. Es mal cantar y nada dupla.
0: Ahí está. No, yo toda la vida la plata, papá. Porque si vos tenés plata, tenés amor. Tenés salud.
4: Espera. ¿Cómo que si tenés plata, tenés amor? Hay mucha gente que tiene mucha plata y no tiene amor.
0: Sí, tiene.
4: No es feliz.
0: Es cuestión de dar regalo y se enamora después. Y te vas a los mejores hospitales cuando te enfermas. Los mejores doctores.
8: Nada.
0: Ahí, la plata toda la vida, loco.

0: Vinito era bueno. Vinito era bueno. ¿La plata o el amor?
1: Se chocan entre sí.
2: Ahí está.
0: Sabe que no está escuchando,
2: La plata o el amor, ahí está. Pero vos sabés que no está mal tampoco. Yo hubiera dicho el amor, ¿verdad? Pero después pensé, bueno, con amor, pues yo no me voy al súper, no pago la manutención, que tamba eco. Entonces prefiero la plata nomás, hasta que me llegue el amor.
0: Audiencia, ¿la plata o el amor?

0: del amor. Pero le voy a preguntar también a Salva ahí, enseguida en el bloque deportivo. ¿La plata o el amor?
1: El amor.
0: ¿Eh?
2: El amor.
0: El amor. Dos a dos, señores.
2: Dos a dos estamos,
0: dos a dos, señores.
2: Y la gente decide.
3: Estoy creyendo, pobre.
0: El amor le cae.
2: Es más, el que canta este tema a platazo tenía pendeja, Diño.
0: No, este con la plata.
2: Sí, Diño, Diño. Toa. ¿Y con qué? Con plata.
0: Diño.
2: ¿Dónde está Diño? O sea, a Diño. Toa, carajo, ¿eh?
0: Sí, dale, te mueve, ¿eh?
2: Sí, Diño.
0: 098-306-106, audiencia, ¿la plata o el amor?
2: Ahí está. Queremos, ¿y por qué
0: ustedes,
2: también?
0: Ustedes, por favor, chicas. ¿Ustedes desean alguien que tenga plata o alguien que sí te haya enamorado? Sí, o enamorada.
2: Sí.
0: 098-306-106. Señora, la audiencia está del otro lado. Hola.
4: No, pero ni más te cojo. Yo también el amor, o sea. Gracias. Cuando haces eso, voy a ir en bobe, vale. Ahora lo siento por el amor, o sea. La plata mandé.
2: Ahí. Y vas a ver, ahí cambió en un ratito.
0: No, no, un rato de tele.
5: ¿Dónde está, bro? Hay piedra, ni le sigan ni botagón. ¿Dónde está, bro?
2: Te digo, ¿viste cómo lo cambia?
0: A ver, ¿cómo es lo de Judas? 0983-106-106.
6: Sí, el mate cojo. Sin plata, pues. Sin amor, pues. Pero lo más importante es la salud, hermano. Si no tengo plata, no tengo amor, ya piro. Con salud lo tenés que tener.
0: No, bueno, salud tenés que tener, malo.
2: Y para tener salud tenés que tener plata.
0: O tenés que tener amor, socio. Yo que estoy en contra de lo económico, lo materialista, hermano.
2: Sí, entonces te enfermas y te vas junto a Doctor Amor. No sé si.
7: Preguntarle por la pendeja de Vinicius.
2: Cierto, cierto. Te amorete ahí.
0: Amor. Esa es la plata,
2: ¿verdad? De Tavisa.
0: De Tavisa. Hola.
8: Me ticó para el amor, siempre el amor al efectivo.
0: No, no. Claro, wow, no, hay, pio, hombres enamorados, poéticos, por favor, desaparecimos todos, pio, del planeta.
9: La plata de cómo
0: se usa. Pasa que los perros están mensajeando fuera de su señora. Si estaba con su señora mensajeando, otra iba a ser la respuesta, Fidel.
2: Sí, porque si él dice la plata, ahí está suave la cuñamba, es plata, picoja, ahí está suave. Bueno, tiene, pues.
0: No le cuido.
3: ¿Qué tal? Estábamos almorzando acá con mi marido, le pregunté, 19 años ya que casi estamos juntos. ¿La plata o el amor? Le dije, la plata, dice, ah, la puedo. Yo pensé que iba a ser romántica, el amor, mi amor, me decía, ya piro luego. Bueno, mientras que, y eso me dijo, mientras que cobro con vos todo el día, me quedé los sábados y el lunes ya, seré pues no, yepe, y nende, gina, me dijo.
0: No.
3: Qué bárbaro. Yo pensé que iba a ser romántico, como estamos almorzando juntos. Ay, meterle a ese de empatada a un caso de potre.
2: Ahí está, ahí es almuerzo. ¿Quién paga? El hombre. O sea, es la plata, señora.
0: Ella espera, viste cómo ella espera.
2: Ah, no,
0: la atención, los perros, sí, que no olvidamos muchas veces. El cariño. El Mokunu su vez, hermano.
2: Sí, sí, sí.
0: No olvidamos siempre los perros. Ya Mokunu otra vez. ¿Verdad? Y en de local, visitándolo, pero Mokunu.
2: No, otra vez no, usted no me involucre a mí.
0: No, mira.
2: Si usted así.
0: Hipotéticamente, Douglas.
2: Váyase usted.
0: No, es que yo soy así. Así es generalmente el hombre.
10: Hola,
0: Javi.
10: Estoy viniendo de todo a ti, loco. Y la verdad que la pala está conmigo, pero la plata. La plata. Pero. Le
2: amo a
10: ella porque ella me da plata también.
2: Ahí está. Amorete, enamora la plata.
0: Amora la plata. 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

0: 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Hola. A ver. Víctor, por acá el problema, a ver.
1: Va a ser prohibido no hablar ya.
0: Ah, probablemente el audio. No hay caso. 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
1: Algunas posiciones, por ejemplo, que se pueden hacer con...
2: ¿La posición carretilla?
1: ¿No?
2: ¿La posición
1: ¿Cuál es la posición?
2: ¿Víctor Agüero?
1: ¿Cuál es la posición carretilla? No, es complicadito. ¿Posición yetapa?
2: Yetapa. Esa pierna es de lesbiana, tijera.
1: No. Yetapa, pierna cruzada, la otra acá en el costado. Ah. Es complicadito también,
2: ¿eh? ¿Verdad? Sí. Hay que ser un poco atlético ya para eso.
1: Un poco.
2: Sí.
1: Con esa panza, por ejemplo, es complicado.
2: No, ya se cato o
1: suelo. Claro, sí. ¿Alguna posición, Víctor Agüero, que conozca usted?
2: Ese, ¿cómo era? ¿Gribuñembo Güeyí? ¿Cómo era?
1: ¿Cuál es ese, Víctor?
2: Gribu Güeyí.
1: ¿Cuál es ese, loco?
2: Hay muchos y nada.
3: A mí me gusta la posición del pavo.
4: ¿Cuál es la posición del pavo?
3: Una pierna aquí, otra acá y...
2: Pero hay una posición, papá, que a nadie le recomiendo porque es el más triste.
1: Triste, ¿no?
2: Sí, triste luego,
1: en un
2: papá.
1: Momento tan ardiente, ¿no? Triste, medio que no va.
2: Claro, hay una posición muy triste, papá.
1: Posición más triste. Y... Ay, fuerte.
2: No, fuerte.
1: ¿Y cómo es eso?
2: Bueno, y vos abajo, ¿verdad?
1: Acostado.
2: Acostado vos abajo.
1: Sí.
2: Con el amigo así bien duro.
1: Sí.
2: Y arriba nadie.

0: Continuamos, señores. Un minuto de las 3 de la tarde. Te extrañé muchísimo. La hora, Víctor Bueno, por favor, ¿usted me puede dar?
1: Es la hora 15. Un minuto.
0: Estamos, le pegamos, ¿verdad? ¿No? Ahora hay dos acá. Hay dos acá. Pero le pegamos primera vez, creo, loco. Primera vez le pegamos, yo dije 15, un minuto y 15, un minuto. Esto es increíble, algo tiene que pasar hoy, loco, ¿eh?
2: Falta mi pronóstico.
0: No, mal ayer otra vez con el pronóstico. 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
0: 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Llegamos al bloque deportivo. Vamos a hablar de deporte, vamos a hablar de Sudamericana, Copa Libertadores y hoy que arranca el torneo clausura.
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0: Vamos paso por paso. Ya está con nosotros Alba. ¿Cómo te va, Alba? Buenas
4: hola,
0: tardes.
4: Hola, Rodney, hola, Fiel, hola, Víctor. Hola a toda la gente, a todos los compañeros. Me imagino cuál habrá sido el pronóstico de Fidel ayer, ¿verdad?
0: Sí, sí, 3-0
2: Vasco.
0: Vasco.
2: Sí.
4: 3-0 Vasco. Pero bueno, 0-0. Empate que rescató Olimpia, sin patear una sola vez al arco.
2: Y por eso, Taco Ariel el que jugó.
4: Pero no, tampoco, no, es que se coló otro de años. Apareció bien Olveira, Vasco. ¿Sabes qué? Vasco.
0: Tampoco es. La potencia mundial, no, tampoco es.
4: El segundo tiempo, Vasco, una vez no sé qué chutó al arco también. Realmente. Pero lo importante es que Olimpia se como un resultado. Empate define de local el jueves. Se espera con estadio lleno. Se espera con retornos en el plantel que no pudieron jugar. Olimpia ayer jugó sin volantes de contención. Estaban todos lastimados. Richard Ortiz no estaba todavía bien. Alfaro tenía problemas estomacales, no viajó. Después, que son lo que tienen ahora, ¿verdad? Porque justo se dejó ir a un par de jugadores en esa posición, pero bueno.
0: Decime, Sala, decime, Sala, bancarte los primeros 15 o 20 minutos de la primera etapa y los 20 primeros 20 minutos de la segunda etapa antes de estos brasileros, de repente te da sí. Un respiro, ¿verdad?
4: Sí, sí, sí.
0: Porque después los dos tiempos bajan.
4: Y después se desesperan. Y Vasco, a diferencia de Palmeira, por ejemplo, Vasco caminando. Vasco caminando, no. Sí, tuvo su oportunidad, tapó bien Olveira, pero tampoco es que Vasco sea un equipo así de mucha idea, por algo está tan mal en el campeonato brasileño, ¿verdad? A diferencia de Palmeira, que Palmeira sí le da un poco de changuí y te va a reventar.
0: Sí.
4: Entonces, por eso es diferente.
0: ¿Te paran mal y chau?
4: Sí, sí, sí. Por eso es diferente, por ejemplo, lo que la gente dice, Cerro tiene que salir a elevarle por delante. Cerro pisa mal un metro y Palmeira le va. Cerro tiene que jugar muy inteligentemente. Y creo que se lo tiene, va a ganar la parte. Ya va a haber jugadores que van a estar mejor. Caso de Chaparro mismo. Se puede tener el retorno de Iturbe. Me parece que Cerro puede tener algo importante. Pero sobre todas las cosas, buscar ganar también, pero sin enloquecerse. Sin embargo, Olimpia, a este Vasco, Olimpia le tiene que.
0: Acá le tiene.
4: Le tiene que llevar por delante desde el comienzo. Porque siempre. No a gusto puede comparar, pero siempre queremos comparar. El nivel de uno y otro rival. El nivel del rival de Cerro es otra cosa.
0: Sí.
4: Y el nivel del rival de Olimpia es absolutamente.
2: O sea, es más meritorio lo de Cerro, Salva.
4: Es más meritorio lo de Cerro en el sentido de la competencia del
2: rival.
4: Y del nivel del rival. Ahora, Olimpia jugó, pero me encantó lo que dijo su técnico. No puede ser que no podamos tocar, hacer tres toques, hijo.
0: No sé qué.
4: Entonces, pero bueno, pero sacó.
0: Nada.
4: Legalmente. Pero salvó Olimpia bien. Y acá uno imagina que va a ser totalmente diferente este Olimpia. Va a jugar de otra manera.
0: Con la gente.
4: Con la gente. Aparte, Olimpia ya demostró en lo que va del año, por lo menos, que Olimpia le gusta más cuando Olimpia propone. Sin embargo, Cerro Porteño al revés. Este año, ¿qué ha demostrado Cerro Porteño? Sus mejores partidos fueron justamente en Copa contra Palmeiras.
0: Sí, después nada.
4: Defendiéndose y golpeando cuando el empate acá y después cómo ganó la vez pasada y cómo otra vez empató ahora.
0: ¿Cómo le salía a jugar a Palmeiras de igual y gol y chao?
4: No.
0: Porque Palmeiras te juega como el local de visitante y local.
4: Sí, tenemos que ser claros también. en eso. Y Cerro le está yendo mejor jugando más a lo Paraguay. Ya eso. Y Olimpia no, ayer defendió y porque. Pues
0: yo ayer no vi nada de Olimpia.
4: Yo por ejemplo te digo una cosa. Si el rival de Olimpia ayer era Palmeira, ese primer tiempo terminaba un 3-0. Muy distinto, muy distinto. Pero lo importante es que Olimpia no.
0: Pero vos estás diciendo que Cerro está mejor que Olimpia.
4: No, no estoy diciendo que esté mejor que Olimpia. Para mí, Olimpia queda mejor parado todavía después del empate de ayer para el partido de local. Porque a Cerro le cuesta más jugar local. Ese también hay que tener. A eso lo digo yo, a Cerro le cuesta más. No digo que vaya a ganar Palmeira, pero Palmeira va a jugar más o menos como jugó allá y probablemente Cerro va a jugar como jugó allá, pero Cerro necesita jugar un poco más adelantado. Sí. Pero sí volverse loco. Los perros van a querer que a los 15 minutos Cerro esté ganando 2-0. No, imposible.
0: No, eso es imposible.
4: No, tiene que, el público de Cerro tiene que tener paciencia.
0: Te vas a ligar, te aloca y ligas dos al toque.
4: Y ahora, Olimpia sí a Vasco. De entrada le tiene que tratar, porque a medida que Olimpia no le meta a Vasco, ahí puede sucederle lo que ayer le pasó a Vasco. Segundo tiempo ya peama. Pero yo lo veo bien parado. Hasta a Recoleta le veo bien parado. Con el 3-1 de la vez pasada. Porque Recoleta no tiene nada que perder, pues. El Recoleta puede salir, el Recoleta juega igual en todas las canchas.
0: Y se le ve de fiesta en todos lados, el está festejando.
4: Bien, está bien, y por ahí gana Recoleta un 2-0, o un 1-0, lleva igual, aunque se elimine.
0: Porque no, es el mejor Boca.
4: Para ellos ya, Recoleta ya está. Todo lo que venga para Recoleta es historia, histórico. Aparte de la recaudación, la gente. Entonces, yo lo veo bien, hasta estoy. No quiero hacerme nomás el gran Fidel, ¿verdad? Que no la aciertan nunca. Pero, ¿saben qué? A mí me parece que Recoleta va a llevar los penales contra Boca y hasta le puede ganar a Boca. Creo que Cerro va a sufrir, pero le puede ganar a Palmeira. Olimpia no sé si va a sufrir tanto. Allí Olimpia no pateó ni una sola al arco, pero en el partido del jueves va a ver que Olimpia va a ser totalmente otro equipo y me parece que también le puede ganar. O sea, estoy optimista, porque si Fidel dijo que Olimpia iba a perder, ¿qué dijo? Que Cerro iba a ganar, dijo.
0: Que no,
2: al contrario. Me olvidé lo de Cerro, me olvidé.
0: Pero ya está diciendo
4: que está bien entonces.
0: Pero ¿sabes qué dijo Salman? Acá entrenó fuera del aire, dijo, no, este Cobo Palmeira le gana 4-0 a Cerro Porteño.
4: Con razón, pero menos mal que no dijiste nada.
2: No, pero no diga al aire, pues, y lo que no diga al aire no vale.
4: Está bien.
2: Y otra cosa, me estoy dando cuenta nomás que Recoleta tiene mucha repercusión ahora, porque retumba. Recoleta.
0: Muy bien, Juan. 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Pero ¿sabes qué dijo Salman? Acá entrenó fuera del aire, dijo, no, este Cobo Palmeira le gana 4-0 a Cerro Porteño.
4: Con razón, pero menos mal que no dijiste nada.
2: No, pero no diga al aire, pues, y lo que no diga al aire no vale.
4: Está bien.
2: Y otra cosa, me estoy dando cuenta nomás que Recoleta tiene mucha repercusión ahora, porque retumba. Recoleta.
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0: Clausura, Salma.
4: Bueno, arranca una nueva fecha hoy, la jornada número 5. Recoleta justamente va a jugar contra 2 de mayo, contra el puntero, a las 6:30 de la tarde en cancha Independiente de Campo Grande. Después mañana dos partidos, Guaraní, con su arquero Gaspar Servio suspendido del plantel, va a enfrentar a Rubiñú a las 4 de la tarde. Mientras que Deportivo Trinidense mañana 18:30 contra Nacional. Domingo vamos a tener 3 partidos por el Día del Niño. A las 10 de la mañana Cerro Porteño La Olla contra San Lorenzo. 4 de la tarde Luqueño contra Libertad. Y a las 18:30 Olimpia contra Deportivo Ameliano. Son los partidos de esta fecha número 5 del campeonato.
0: Los 3 todos por la calle.
4: ¿Y sí?
0: Los 3 todos por la calle. ¿Verdad? 10 de la mañana va a terminar a las 12, entre que van a chupar
4: por las 4 y después las 6 y media. Más o menos por ahí.
0: Pero todo ahí cerquita nomás.
4: Pero está bien. Esperemos que continúe el campeonato con mucho pelotón movimiento. Hasta ahora no se está cortando mucho. Es cierto, hay algunos partidos que no se cobra todo lo que se tiene que cobrar, pero tampoco ya no se cobra más cualquier cosita como antes. Cualquier soplo se cobra.
0: Hoy juega el puntero.
4: Hoy juega el puntero 2 de mayo. Y si gana Recoleta, Recoleta hace puntero.
2: Qué loco, ¿no? Sí, está bien, ya era hora. Pasa nomás que siempre estos equipos quedan sin combustible después al final.
4: Eso suele ser el problema. Ojalá que no, ojalá que tengamos más competitividad. Asilando, pero ojalá que sí. ¿Se le terminó el libreto del confesionario?
2: No, no, no se me ocurrió nada nomás.
4: Ya no tiene más.
0: No, no tiene más.
4: No tiene más chisme para.
0: No, no tiene más.
2: Ya y no, el otro viernes vamos a tener, papá. ¿Cuál es la porra? Aparte, mucho ya le apretamos. Que espere 8 días más nomás.
4: Te voy a pasar yo alguna.
2: Ah, bueno, ahí está.
0: Pregunta. ¿Sí? Ah, no, pregúntame.
4: No.
2: Pregunte.
4: No, no, yo te voy a pasar a quién.
2: Ok.
4: Y vos a averiguar.
2: Ahí está. Esto es producción, señores.
4: Vos a averiguar qué turula. Perdón, que. Sí. ¿Cuáles son las.

0: O maneja bueno. Mucho, ese es su mundo.
1: Sí, pero a veces pues medio que hay cosas medio vidriosas y entendés por eso nomás.
2: Sí. Exponernos un poquito, o sea, la plata o el amor. Exponernos un poquito, ¿por qué?
0: A esta altura de mi vida, el amor. Pues la plata va y viene, pero el amor, muy pocas veces he encontrado un amor verdadero. Ese amor que se queda contigo en las malas, en las peores, y que no solamente está en las buenas. Sin embargo, la plata, niño, hoy puede ganar, mañana perder todo, pasado mañana volver otra vez. Alguien dijo la salud es fundamental para todo, para las dos cosas. Pero, ¿de qué te sirve a veces tener plata también si no tener un amor verdadero? Porque el amor con lo de coger, nomás como cree Fidel, ¿no? Porque él me dice que con la plata vos...
1: Sí, ¿verdad? Sí, toda la vida.
0: Eso no es amor, eso es sexo. Y el sexo, no, sí, la mayoría de las veces necesita plata, pero el sexo con amor es lo mejor.
1: Sexo con regalo es amor.
2: No, y ahora que vino de Estados Unidos con más de 30 mil dólares.
1: Claro, cualquiera va a decir, se coja esta isla de amor, papá, después venir a Estados Unidos y ganar 20 mil dólares, 30 mil dólares de las cores. Vámonos. No es muy fácil, papá.
0: No sé, pero es más fácil cuando estás a cero y estás contigo.
2: Es más puro.
1: Sí, pero.
2: Este de los míos.
1: Pero viene otro con plata y se va.
2: Este de los míos, papá.
1: Y viene otro con plata y se va.
0: Y puede ser, pero eso significa que no era amor entonces.
1: Ah, pero y amor puro, vos decís.
2: Qué lindo.
1: Cuando viene el hambre,
0: tenés que saber diferenciar qué es amor, qué es sexo, qué es deseo.
3: Para mí es la misma cosa. Amo.
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0: Esta noche vamos a... Refresh de tema del día.
2: Sí, señores, estamos preguntando a la audiencia qué elige, la plata o el amor, y por qué.
0: Yo elegí el amor toda la vida y fui en la plata.
2: Sí, toda la vida
0: el
2: la plata.
0: El señor Víctor Agüero también la plata, y el señor Salvador Inca en
2: el amor.
0: El amor. Mm. Qué lindo, por
2: pero él,
0: la
2: él,
0: cosa.
2: Salvador aclaró que eligió el amor porque estaba escuchando
0: no.
2: a su señora. Así dijo.
0: No le quemen al loco.
2: No, ¿para qué quemar si vos ahí fuera en Viracoy por ahí?
0: 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Audios de la gente, hola.
3: GB, no sé si vos te contas o le invitas a un cerrita, pero no importa. Si vos no sos paraguayo, soy hijo de puta, pues.
0: Ya está, Lupa. Ya está. La plata o el amor, hermano. La plata o el amor. Ya está. Ya pasamos el bloque deportivo. A ver.
4: Hola, ¿cómo están? ¿Cómo está mi amigo Fidel? Que nadie haga guarda su número. Ya andó la música. Vamos a escuchar algo purete. Viernes más. Viernes, Mikey.
0: Bueno, te explico un poco por qué dice que nadie guarda su número. Porque el otro día él le saluda a una amiga suya, conductora también, y le envía audio. Yo le reclamo, Víctor Agüero. ¿Por qué si está escuchando a la mujer, usted le envía audio? ¿Verdad? Significa que la mujer no estaba escuchando el programa. En todo caso, él dice que sí escuchaba, ¿verdad? Pero para que sea más importante el saludo. Después me percató de que aparecen las iniciales de la mujer como perfil, no aparece la foto, y significa que la mujer no la había agregado. ¿Verdad? ¿Es cierto o no es cierto?
2: Sí, pero...
0: Espera, hasta ahí. Después, por eso la chica hoy te saluda así.
4: Hola, ¿cómo están? ¿Cómo está mi amigo Fidel? Que nadie haga guarda su número.
2: Sí, pasa que tengo dos números, pues. Y en el otro sí guardo.
5: Ya quisieras que te conozca, ¿verdad? Pero no te conozco. Ni siquiera te registro. El otro día no me escuché tu nombre, Rip Valle, luego.
2: No, está registrado. Ya está.

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0: Sergio Santos estuvo de cumple. Muchas felicidades para él. Preparamos Happy Birthday, por favor.
1: Sí, o sea, Sergio Santos estaba en su santo ara.
0: Santo ara, no, día de su cumpleaños. Algunas veces los días de santo es... No, no coinciden con el día de nacimiento, ¿verdad?
1: San Rodney, por ejemplo, no hay.
0: No, no existe, no
1: San
0: existe.
1: Jorge, sí,
0: San Ramón, sí.
1: Ah, San Ramón, sí.
0: Sí, señor. Sí. Bueno, entonces, para déjeme saludar a Sergio Santos. 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
0: Me decía Eli, Ale, Florencia, que quiere ir a BL.
1: Ah, muy bien, muy bien. Ya, usted va a acompañar también.
0: Totalmente.
1: Excelente. Vamos a verlo. Vamos a estar todos ahí.
0: Esto es el 21 de agosto. 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
0: Una recomendación para el hijo de Paul, no, que no jueguen a padel, o sea, te envío un beso grande, ¿eh? Por ahí Paul está escuchando el programa, ¿eh?
1: ¿Y un amigo, verdad?
0: Un amigo, un socio.
1: Ronnie, ¿usted qué sabe tanto? ¿Cuál es el pescado que hace...
0: Pananampo.
1: Sí, esto es premio. Recién inventé. Usted sabe que yo suelo inventar chascarrillo.
0: Pananampo, loco. Ese sí. Espíritu es muy...
1: Sí.
0: ¿Cómo va? ¿Cuál es el...?
1: El pescado que hace así.
0: ¿Cuál es?
1: El pescado frito. ¡Ja,

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1: ¿Es
0: viernes, Yari?
1: Hoy es viernes, papá, sí.
0: ¿Hoy le va a bajar a usted jugo loco?
1: No, me jugo loco, más plata, acuérdese bien.
2: Hola, no. Pobres. Ahí está. Estoy tomando Hennecker. Estúpido.
1: Ni nunca.
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4: En la pie con los blancos, vendula ese audio.
0: Ahora voy. Este está muy largo. Hola.
4: Ronald y Fidel, André, Marco, Vichy, ella es como un demasiado, ¿no?
1: ¿Quién? Me imagino que se refiere a Pinchi. Bueno, Ronnie nunca me dio su número. Así que tenemos un nuevo peón de estancia. ¿Por qué antes nunca me diste su número?
4: Ahora te di.
1: Ahora. Si después de un mes, bueno, ya tiene novio, tres candidatos a cuándo me estás. Qué no mal compañero, Ronnie.
0: No quiere otra vez.
1: Yo que tanto te defiendo.
0: Hola, no, viejo, no, viejo, no, ando usted.
5: Feliz cumpleaños a mi sobrino Tiago Federico Achilelli Sosa, que hoy cumple 18 años, y mucha fuerza para mi hija Jennifer Achinelli, que hoy también pugna para ser reina del Club 16 de Agosto de Aregua. A mí no me gusta la camiseta, pero Fidel sí, tiene casaca azulgrana.
1: Ah, mira.
5: Así que éxitos para mi preciosa, que hoy está presentándose como candidata.
1: Dale, papá, mucha suerte a la sobrina Jennifer, entonces.
0: La hija.
1: Ah, sobrina, yo dije.
0: Hija no es la candidata.
1: Sí, pero es mi sobrina.
0: ¿Por qué no le escuchas bien a tu amigo?
1: Y ella es mi sobrina.
0: Ah,
1: ahí está, viste, te gané otra.
0: Ahí está.
1: ¿Por qué no? Dele andes en tu por allá.
0: No, él dijo
1: fuerza,
0: a la sobrina. Él no dijo a mi sobrina. Mira, cópeme, nada de eso.
6: Ronay, Fidel, coge igual. Para mí, la señora de mi amigo tiene bigotes ahí. Ataco y pedazo, ¿dónde sube? La barbería, ¿qué es aquí, no
1: hay? Ahí, cuñado, era esta barbería, ve.
0: Sí,
1: aparte, ese no es el concepto tampoco.
0: Está, y estamos hablando, ¿la plata o el amor?
1: Ahí está. ¿Verdad? Sí.
0: Y aparte, no tiene nada que ver el bigote de Lampa con esto.
7: A ver, va a ver, Fidel, va a ver, Ronnie. Ronnie, imagínate, Fidel, le botar la cuña número hacia donde mi hermana es, ahí.
0: Cierto, pero muy cierto.
1: Sí, pero
0: muy atento. ¿Y cómo sigue el programa?
1: No, ¿y cómo le importa mi pita? Así que.
0: Dale, ¿cómo? Pero no hay cómo.
6: A ver, Ronnie, a ver, Fidel. La plata, papá, la plata. Entonces, cuando haga mendaja, 2 meses, haga mendaja, vuelve a huear, se tiene que ir ahí, plata y te ir a la San Diego.
1: Ahí está, oigo, se vea.
0: O sea, André, ¿sí te ven las cosas?
8: El amor toda la vida.
0: Ahí está.
8: Si todo el tema de plata, cuando no tenés plata, no quieren ni coger con vos.
0: ¡Ey!
8: ¡Coger con amor!
0: Tú seis, te cagures de tal.
1: ¿Qué temprano empezó, Chela?
0: Tú seis,
1: nadie de candidato, ¿verdad?
0: Hola.
9: Chapoína, los muchachos, Chapoína. Todavía las plata. La plata, más ni botada esos güeres.
0: No puedo comprender cómo los hombres no tienen un lado romántico en su vida. ¿Cómo no pueden pensar
1: pero
0: en lo romántico y especial y batallar juntos para levantarse?
1: Es más fácil ser
0: claro,
1: romántico.
0: Uno puede equivocarse.
1: ¿Sí?
0: Uno puede equivocarse.
1: Va, es para. No, ni puede equivocarse, no. No, pues digo nomás, yo soy romántico cuando tengo plata. Porque tengo con qué regalar, pues.
0: Bueno, es todo lo
1: que. Y depende de qué regalás también.
0: Entonces, el amor, bueno, es sincero, entonces.
1: No, después se vuelve sincero. ¿Cómo? Porque.

0: Ah, sí, sí. Oigo, pon a C, pues. Decime a una mujer que no se quiera vestir bien, tener un buen celular, comer bien. Decime nada.
1: Por A o B, J, P y eso. Va a oigota.
0: No, ya sé, pues. Esto sería otra circunstancia ya. Estamos hablando de que es cuando hay plata. ¿Entendés? Qué oso, no cojan de culpa, ma. Vayamos, eso te casino,
2: la plata, la plata. Hay luego una música que dice: la plata, güey, el amor. Decidete, mi amor.
0: ¿Vos, Pico, estabas escuchando a M o qué?
1: Y es cierto, no es lo que dice, ¿verdad? Pero
0: sí, pero
1: lo... recién nomás, bro. Por pues, eso no. Empezamos ni con ese, maestro.
0: Son las 4 de la tarde, o lo que estabas haciendo 3 horas antes. Bueno, está bien.
3: Ronnie, va el aporte, va la guía. Che, Ronnie, pídelo, yo no recuerdo de hoy, no recuerdo la plata y ahí, pues a mí ni cuñay.
1: No hay completo.
0: Sí, pero tengo laburo, pues. Y al tener laburo, tengo plata. Al tener plata, puedo tener una mujer. Una cosa lleva a la otra.
1: No, pero no,
4: mi amor, uno luego, un 200 miserable no es nada. Y no me voy a perder toda una noche mi tiempo contigo, por eso no. Uno lo, mi peluquería me cuesta 50, las manos 50, la otra mano 50, o los pies 50. O sea, es para la peluquería nomás lo. Y si son software pelecho, ¿para qué me escribís, O sea, no te da el cuero para coger. Puta, me molesta, carajo, Desde yo me voy a decir precio, será cobre, lo que vendo. Y yo le pongo precio. Si yo quiero pedirte más, te pido más. O si no, no. Así que paciencia, querido. Me pero usé, me huereco, me sereno y punto, ya pa, allá, rombo regotate, cacobre. Pero así, así nomás, no. Así que. Verde ya, mi amor, de su huetre y para las cocas no tenés había sido y venís a molestarme, pierdo mi tiempo al pedo contigo. Verde.
0: Esta es la forma como habla, vive en un asentamiento, no paga luz, pero a ñembo después.
1: No.
0: 20.000 te paso y ya jamás.
1: No. Qué fuerte. Te diste cuenta cuando el amor es por interés. Te diste cuenta.
0: ¿Esa cómo se va a enamorar, papá?
1: De cuana, a
0: ver. Bueno, y 250 años enamoramos.
1: No.
0: 50 y me ayuda a todo ese.
3: Buenas tardes, Parla. ¿Cómo están? Víctor, acá camino a Pedro Juan Caballero, pasando la zona de Arroyo y Estero. Espectacular está la programación. Saludos para todos.
1: Señorita, dice lo siguiente: hoy importante es la plata, pero más importante es una persona que te pueda apoyar y saber escuchar, así cuando no hay nada, estamos igual feliz. ¿Ah, qué lindo?
0: Sí, muy lindo.
1: ¿Ah, qué lindo? Pero... ¿no? Y compará con el audio anterior donde la mujer habla que tenés que ponerle esta cosa, si no, después como es.
0: No, por nada. Yo, por ejemplo, le puedo escuchar con toda la paciencia si tengo plata. Si no tengo, nada, entonces yo iba a ver.
1: Eso fue lo que voy, si no tenés plata, entonces nada, ¿verdad?
0: No, por nada.
1: Mira, no, tengo más mujeres.
0: A ver.
1: Ah, este caballero. Pues tenía una mujer por ahí que también quería opinar. Por favor, chicas, defiendan el amor, señores. Nos estamos volviendo todos animales.
5: Ne porán, tengo un baile de amor, pero de sobete. A la poranda ya, güey.
0: Sí.

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0: Qué grandes son, viejo, legalmente, loco. Les felicito porque usted empieza el programa, loco, y depende de estar ahí para tener problemas ilegales. Usted empieza con ese ánimo, pepuca, chitea, loco, y yo sé que es su trabajo, ¿verdad? Pero muchas veces pues hay problemas ahí en las casas y demás cosas privadas ya, pero ustedes ya esconden todito, loco, y les felicito, loco. Espectacular el programa, loco, espectacular, o sea.
1: Gracias, café, pero Oreola abre problema a Coave.
2: Molestamente divertida.

0: evolución ya, ¿eh?
1: Bárbaro, bien ahí, papá.
0: Bueno, déjame enviar un saludo muy grande a una persona que aprecio muchísimo, sí, de sobremanera. Sí, sí. Al director técnico de Recoleta, al deportivo.
1: Ah, mira,
0: sí, señor.
1: Jorgito Jorge González. González.
0: Oye, lo que cuaca, chaca, virus, Jorge González, ya.
2: Pésame el carajo,
0: hijo. No, así no le vaya a tratar, dupla. Que yo le quiero enviar un abrazo gigante, gran amigo nuestro. Vos le conocés, Víctor Abuelo. ¿Te acordás de Jorge González? Nuestro amigo, socio. Gran director técnico.
3: Ya me quería ir con la intel de barba.
0: No.
1: Jorge González.
0: Era otro Jorge González. Sí. Oye, con tantos logros, con tantos éxitos y tantas cosas por delante.
1: Y lastimosamente le tocó mi club, ¿verdad? En el cual tenemos.
0: Paraná, Fidel Martínez.
1: 6 Libertadores tenemos.
0: Boca.
1: 77, 78, 2000, 2001, 2003, 2007. 6 Libertadores tenemos.
0: Pero vos no tenés ni cédula para
1: Yo, yo no soy de DNI, papá, yo soy de Boca. Porque yo mucho tiempo viví ahí en Tres Bocas.
0: Vamos a la pausa o algo así. 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
1: Ronnie, los de guaraní también son todos del Ceneice.
0: ¿Del Ceneice?
1: Sí, vos Boca. Tengo otro.
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1: Ahí estamos, y también todos los motoqueiros, esos Brian, son todos del Ceneice.
0: ¿Por qué?
1: Boca 8. Buenísimo, ¿verdad? Boca 8.
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1: Masivo Bro también es del Ceneice.
0: ¿Por qué?
1: Boca Chino.
3: Capaz, así cuando Yuyo cae ese coita, cuidado.
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1: Los Tomasitos también son todos del Ceneice.
0: Los Tomasitos.
1: Sí, ¿te acuerdas de Tomasitos? Que...
0: sí, acompañan a la...
1: sí, porque yo era Boca Junior.
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1: Los que comen coco también son todos del Ceneice.
0: ¿Coco?
1: Sí. Boca ya. ¡No! Tengo mejores, deme tiempo nomás.
0: Piense, mejores, por favor. 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
0: Víctor, ¿puedes colaborar con uno de vos, por favor? Con uno tuyo, con,
2: sí, con uno de Boca.
0: Puede ser uno tuyo, Víctor. Ahí está, Víctor, mientras le va, entra en el laboratorio de palabras.
2: Sí, ahí hay todo.
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3: En realidad, todos pueden colaborar.
0: Todos pueden colaborar.
3: Sí, está, ahora la mayoría.
0: Sí.
3: Sí, porque va a perder Boca.
2: Ahí está, sí, viste, viste. Muy bien,
0: misma escuela, sí. Mismos profesores, misma institución, mismo año. ¿Cómo es? Misma bolsa. Los dos. 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
2: Los conductores de plataforma también, todo del CNEICE.
0: ¿Por qué?
2: Sobre todo lo que hacen Volca. Volca Junior. Rima, ¿no?
0: Es lo que ni la oído.
2: Sí, Volca, claro, es cuestión de darle la vuelta nomás. De acá a 10 años se va a entender.
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2: Ahí estamos. ¿Y ustedes saben qué toman los hinchas del CNEICE?
3: ¿Qué toman?
2: Vodka. Vodka Junior. Buenísimo.
0: Parece fresco, parece fresco.
2: Bueno, el tema es que rime. Vodka Junior. Está buenísimo, Ava.
4: No estamos mejorando.
2: Ah, no, ya que merezco un minuto de silencio por.
0: Un minuto de silencio.
2: ¿Puedes decir?
0: Un minuto total.
2: Bueno, vamos a escuchar entonces un minuto de silencio. Hay con mejores y nada, esperen menos, mano, hasta el próximo año. Seguimos a voltar.
0: Señoras y señores, un minuto de silencio por el mal chiste del señor Jorge Fidel Martínez Peña.
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1: Muy bien, empecemos bien la entrevista. Hola Nancy, ¿cómo te va?
2: Hola, muy buenas tardes, ¿cómo están?
1: Nancy, aclárame, ¿Tandy o Tandy?
2: Tandy.
1: Ahí está.
2: La apellido es Tandy.
1: Nancy Tandy, ¿cómo te va? Muy buenas tardes, qué gusto por Dios escucharte, hablar un poquito de esta promoción espectacular que tienes para con toda la gente en esta semana tan importante, Bristol.
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0: A tu niño que está en el corazón, le enviamos un beso también. Muchas felicidades y bueno, nos encontramos esta
1: Muchísimas
0: tarde o mañana.
1: Gracias. Excelente, les esperamos. Muchas gracias.
0: Así mantuvimos conversación con la gente de Bristol.
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0: Este muchacho, Víctor Agüero, le está llevando por mal camino. Porque él le llevó a Yaguayá en el fondo y ya empezamos el bloque. ¿Usted le quiere volver chismoso también a él?
3: No, estamos hablando del guión justamente. Estamos intercambiando ideas, papá. Nada más que
0: vamos
3: eso.
0: A ver qué tal sale.
3: No, a mí el chisme no me gusta.
0: Chismoso, te estamos viendo chismoso con Fidel.
4: No, a comprobar la... Chenezer, hago ñane.
0: Comprobar la boca guaja.
4: De Chenezer. Porque él puede serle dar pronóstico del partido.
3: Sí.
4: Y siempre se equi...
3: No. Muy fuerte.
0: Ya. A mí no me gusta mucho el chisme, pero dicen y cuentan la mala lengua que acá nomás, ¿cierto que terminaron acá nomás el guión?
4: Ahora
0: nomás acaban de terminar.
3: Yo le voy a decir algo, papá. El guión viene cuando uno tiene inspiración. Y esta mañana no la tuve. Ahora sí.
0: Bueno, te inspiras con eso. ¿Cómo andamos yo?
4: A esta neta y mala, ¿cuál? Y pongan, veo ya pesebre, tama.
0: Pesebre,
4: ¿verdad? Y pongan cuestión, y el más lindo melón, el más lindo sandía.
0: Sí, Naipori, ahí es tuyo, vamos a ir.
4: No, jamás,
0: lo mejor.
4: Y pongan, veo mi muñeco, y un muñeco, y un muñeco, pesebre.
0: Sí.
4: Por eso yo te digo, y pongan, veo pesebre.
0: Muy lindo el tema entonces.
4: Sí,
0: muy lindo.
4: Hoy porque a ver cómo está hoy ya pues acá de Heina Opao y coño está Paraguay y todos los globos terráqueos que existe en la tierra y en el mundo.
0: ¿Un globo terráqueo nomás, güey? ¿Cómo que todos los globos terráqueos?
4: Están jugando a globos, ese día del niño. Todos los globos ya hoy en demo. Se ve que en Paraguay hay mucho amor.
0: Hay mucho amor.
4: Sí, porque está la mitad. En producto del amor, pues son las criaturas.
0: Ah, sí. Si se refiere a eso, sí, hay mucho. Hay
4: está la mitad de casa. Pues acuérdate, imita. Y yo coíste. Ya sabes. La mitad y ya no. Es más tan nene y algo cariñito.
0: Sí.
4: Mañana cumple 17 años ya.
0: 17 años. Ah, ya Guay está de cumple.
4: Juan Natanael.
0: Juan Natanael.
4: Sí, cumpleaños con hoja o... Joder, ¿y más de ahí?
0: Le damos un abrazo grande a Juan Natanael.
4: Abrazote.
0: Lindo,
4: buen día. Sí, anda. Y hoy, principalmente, quiero decirte que está de cumpleaños un gran amigo, Cote, ya, ¿verdad?
0: Sí,
4: súper amigo. Hilo total, músico, hija, ¿eh?
0: ¿Ah, sí?
4: O Pura Hey, o Pau, bien, toda la...
0: República del...
4: O Pauvi, o era chico de tu Paope ahí canta en la iglesia de Itagua, por ejemplo. Joel Godoy, integrante del grupo Evolución de Itagua.
0: Muy bien, Joel, un abrazo grande y muchas felicidades, Joel.
4: Felicidades, Joelito, papá.
0: Gran músico.
4: Está la fecha rock, que creo que Oreara a domingo. ¿Ore Yaguá o San Roque la Ore Santo?
0: Protector de los animales y los perros.
4: Así mismo, San
0: sí, señor.
4: Roque. Entonces, el tío Roque, el papá de Pirán, también está de cumpleaños.
3: Ah, muy bien.
4: Así es que yo llamo a un ejemplo.
0: Sopa a bulto de cosas fin de semana, bulto,
4: ¿eh? Ah, es mandé, ya, usted el guasuja, sopa a mí, siempre oí, mandé a gente.
0: Entonces, bien, no le voy a invitar porque a él no le gusta.
3: Quiero decir nomás, en vez de 1000 saludos a San Roque, ya sabe, 100,000 saludos, San Roque.
4: San Roque González. Santa Cruz, otro santo llegué.
3: Inspiración se llama eso.
0: No, lo mismo que ayer con abuelo. Deja su bloque.
3: Está bien, papá, pero está una tertulia.
4: Claro.
0: El bloque de Yaguá.
4: José, de la galera.
0: No, ¿por qué meter su putada? ¿Por qué meter su putada?
4: Ni Changi, cuando mamá pujara, oye, pues acá ya le pujo de 106.1.
0: Sí, señor.
4: Oye, ya mi te metió timbre, mamá, ya de amigo, cueva, ya, pues, cueva, no, cada pisea, ya, mamá, eso, cuando ya año, mamá, de teja, ya, de popo, ya, yo fui. Está la salud siempre, hay que.
0: Sí, hay que saludar.
4: Sí, yo saludo a Pan de Maña, de mucho saudade. ¿Qué? ¿Qué? ¿Qué? ¿Qué? ¿Qué? ¿Qué? ¿Qué? ¿Qué? ¿Qué? ¿Qué? ¿Qué? ¿Qué? ¿Qué? ¿Qué? ¿Qué? ¿Qué? ¿Qué? ¿Qué? ¿Qué? ¿Qué? ¿Qué? ¿Qué? ¿Qué? ¿Qué? ¿Qué? ¿Qué? ¿Qué? ¿Qué? ¿Qué? ¿Qué? ¿Qué? ¿Qué? ¿Qué? ¿Qué? ¿Qué? ¿Qué? ¿Qué? ¿Qué? ¿Qué? ¿Qué? ¿Qué? ¿Qué? ¿Qué? ¿Qué? ¿Qué? ¿Qué? ¿Qué? ¿Qué? ¿Qué? ¿Qué? ¿Qué? ¿Qué? ¿Qué? ¿Qué?

0: Oye, coño, no me acuerdo, ella ya.
1: Saudade.
0: Vamos, y usted lleva tierra adentro, pero mira cómo está ahí, ahí, frontera, peña de Nendúa. Nendúa, y ojo, ahí no, pero Juan, ve. Ojo, ahí no, pero Juan, ve, por ejemplo.
1: Ah, oyendo, pero este ya voy a escuchar no todo el programa, ¿eh? Sí.
0: Yo, por ejemplo, mira Santanina, me voy a decir que ojo,
1: y no. Sí,
0: 25 para vaya,
1: peaje.
0: O pega paje. Ay, me hago guaje, mañana de anguillo, cuea, sí, mío. Entonces, sí. Omo guaje está su escuela, ve hija, él anda un guaje bien de rey, huevo, tomo guaje con la ñande.
1: Sí, yo podía. Sí, sí, no podía, llega.
0: Pero lo que pasa es que hoy en Duve a través de, también de las redes sociales.
1: Sí, totalmente. Sí,
0: Piraño, estoy hablando de Duve porque las redes de Utah.
1: Ando Utah y su
0: Piraño, otro tal
2: redes. Pero a mí me contó que le robaron su pelota de volei.
0: ¿Su pelota de volei?
2: Sí, sí, y ya está recorriendo las redes. Buenísimo. ¿Por qué me miras así, papá?
0: Más que opa, botar la programa, ñe, piraña,
1: no se meta, tú. Ayer, yo, opa, un bebé, y un hola, ñe, piraña.
2: Ahí está, papá, quiero que vaya a tienda.
0: Ah, pero qué buena cosa.
1: Un texto, bebé, texto, ñe,
2: piraña. Ese, papá, escuche, oye.
0: Este es un guión espectacular. Un guión pactada de enano se llama este.
1: Esperamos, pues, ¿eh? Se siente un poco complicado. Y pues, no, mira, no, Víctor, no voy a leer, Víctor. Imagíname ese porque, Víctor.
0: No, de todo.
1: Ahí, dos. Nunca hizo tan corto ya.
2: Pero papá, la letra nomás está un poco.
1: Chagua está hablando en portugués, le está saludando a todo el mundo.
2: Y sí, y 10 minutos, justito, ahora llevamos 6. Y 4 minutos el guión.
1: Máximo.
2: 4 minutos, claro.
1: Este va a saludar y chau, güey. Bueno,
2: yo bueno, siempre fui de tiro corto.
1: No, eso es
0: indudable. Ya, no, no.
1: Bueno. No, vale, si empezamos, ahora termina en 48. Ahora hay 46.
0: Bueno. Perfecto, ya está. Bueno,
1: lento nos vamos a hacer hoy. Lento.
0: Bueno, y ese es entonces. Y pasamos directamente entonces
1: a ya, la frase.
0: A la frase ese.
2: No, no, papá. El guión tiene cabezal, cuerpo, ¿verdad?
0: Tronco y tronquito.
2: Ahí,
0: cuerpo pesteo, no.
1: Le iba así, no. Yo le iba así, no, vamos con el perico.
2: No, papá, no.
1: Oye, como un imán,
0: bueno, ya tú decías, yo sea, porque.
1: Bueno, empecemos.
0: Yo ya ando, yo ando en pizza, cuerda, yo ando en guión, cuerda, móvico, cuerda, cambio y me hago. O pues tú, ya ve, ya está, oje, ya. Porque algunos pocos le ya está, ya continúa, y te ya. Yeah. Otro a tu un bolleco. Hace un día vengo a amo, ajela ese ángel coya de ella. Yo, a ver, escute, se ame.
1: Me ame.
0: O se ame.
1: Me ame de ella.
0: No, el alma, pues él. Se ame. O se ame. No.
1: Mamá decía, se me quedó algo mi a.
0: No, no.
1: Me canté la nariz y la boca.
0: No, weá.
1: La maldición de él. Ah, ya.
0: Bueno, hombre, ustedes, amo un guaje, ustedes se van a hacer saludos, ya que daña y me la bloque de saludos. Amo un guaje ahí al prócer de la consola, Víctor Agüero DJ.
2: El prócer.
0: Ah, pero ya entiendo, que estoy hoy de pollo allá, Fidel Martínez, el supremo de los guiones.
2: Testado, muchas gracias, papá. No, no pensé esas palabras para mí.
1: El pitufo, así, corto.
0: El supremo. Ja, Pep, ja. Ronnie. Antes de completar la rubo.
2: Ah, sí, cierto, cierto. Sí,
0: no, sí, no, pero sí. Esa no completamos.
2: Ah,
0: de
2: bien, estoy muy quejaina. No.
1: O sea, que me está mostrando ya de mi
2: sí, sí, Jaire, llegué la jaina y vi por tu jala. No, es corto, escuche, papá. Mientras usted interrumpa, va a ser más corto.
0: Es corto, le, bueno, se corto se circuito. Sí, es
1: hoy
0: corto.
1: No estuvo con luces prendidas, no se le prendió. No, en la es,
2: escucha el guión, papá.
0: Es corto circuito lo que ya hay acá. Bueno,
1: corto. Y decirle a vos, no sé si decirlo.
0: No sé si. Bueno, no sé si saben ustedes, Cheo Yaguá Don King. Con...
2: Sí, ahí está.
0: Yaguá Don King.
1: Yaguá Don King.
0: El representante de artistas y artistas nacionales, internacionales y del exterior también, ¿sí, hermano?
1: Ah.
0: Te acompañó. Don King. Ah, en la cachara.
1: Don King.
2: Don King. Don King.
0: Pero,
2: sí,
0: peinado,
2: sí. Usted es Yaguá King.
0: Yaguá King. Yaguá Don King.
2: Ah, Yaguá Don
0: King. Yaguá Don King. Yaguá Don King.
1: Don King.
2: Don King.
0: Ya falta pata de aquí, no, bla, bla. Ja, ¿cuál, por ejemplo, se donde ha manejado más de 400 artistas y artitos?
1: ¿Tantos?
0: ¿Tantos? Sí. 800
1: 800.
0: Sí. Ah, Un viaje, pues te puedo incluir la artista Orecuata.

0: Talento. Ja, a ver, y mi alder así es chagua, mira. Todo variedades, lo variable. Ja, afirmamos que tenés contrato con el borracho de la arboleda. Ni cuándo se vaya, famoso.
1: ¿Qué ha hecho puta, papá? ¿Qué va a firmar con él?
0: Precisamente, video, va a ser video película. Película para adultos, ¿no? Porque está hecho. Ja. A conseguirme yo tengo un papel fundamental en la película Los Locos de Adam. Los Locos Adam.
2: Los Locos Adam, sí.
0: Sí, sí, sí. Hoy tú vas a Pepe de Tío Luca. Y yo me acabo de preguntar, chue. Pero Tío Luca o Juan es preso. Cenave. Es villa. Tío Luca, dice, ya. Bueno. Jaupey, ya echaste ahí nada, y vete en película, chue. Cuando portador de insatas, ahí nada, pepe película. Que es basado en la vida.
2: Sí, en la vida real.
0: Sí, sí, sí. Que se llama Los Muchachos del Barrio lo llamaban Loco. Los Locos, Lucas, wey. Ah, ¿usted? Oye, tú hasta tenés video, pues, jube, ahí ve Luis Fonsi, ¿no?
1: Luis Fonsi, sí.
0: Para con Angoncha, pues, la película ahí. Película. Ah, él ahí, película, ve. Oye, puta, Gina. Usted era esta película. Era más oigo, nada ahí, era el jardín. Se la jardinero, Handela y tal.
1: Todo por el loco, amigo.
3: Yo no estoy entendiendo.
1: No, que raro que
3: no entienda. Quiero reírme, tengo la intención de que me sea agradable, pero no entiendo.
0: Es que tenés mico, ¿ah?
1: Otro artista. Te enviamos.
0: ¿Cuál venga? Tú me pillas.
1: A ver.
0: Otro artista, es algo. Aguajada, yo la fama me llevé. Porque es famosa, me dijo. Ya pedí famosa, porque va a retornar.
1: ¿Va a retornar?
3: ¿Quién?
0: Dayana.
1: Dayana, nuestra amiga, mi nombre.
0: Dayana.
3: ¿Vuelve?
0: Dayana vuelve con su música y su cumbia tom.
1: La rompió en su momento, sí.
0: Conseguimos este o formata parte del Teatro Colón de Buenos Aires.
1: A la pucha.
3: Teatro.
0: Teatro Colón.
1: ¿Y qué va a hacer ahí?
0: Ah, el Pepe y papel fundamental, por ejemplo, o pao ve función. Oye, popetea.
1: Eso no me va a hacer.
0: Pero oiga tú.
1: Yo pensé que iba a cantar.
0: Da igual la artista, cuidado a la artista, pero me ha echado. O
1: dice
0: el
1: alimento.
3: Sí. No, y aparte que va a estar en movimiento, ¿verdad?
0: Sí. No hay mejor paga que el aplauso. Pea, por ejemplo, allá ve cumbiastón. Oye, puta, pea ve y música. Todos los reformatorios del país, del Paraguay y del mundo.
1: Una especie de himno.
0: No tan himno, lo sino que os en duda, o mi preso. O en duda.
1: ¿Pero para qué?
0: Ya pues acá y cuello y gato en marcha, cuello como castigo, recupera. Hoy cuajan otro día ni yo ya puedo lo leer.
3: A mí me gustas, música.
0: Ande, es vos ahí te preso para
3: el Diana.
0: ¿Eh?
3: Me gustaba la música de Diana a mí.
0: Jota preso ahí, no, muchachos. Cuá, por ejemplo, a representar a Gina Pérez Chávez. Igual acá
1: Pérez Chávez.
0: El platinado.
1: ¿Sí?
0: Sí. Ese, a la jata yo es Hollywood.
1: ¿En Hollywood?
0: Hollywood, a la jata yo es. Ay, Carlos Angüesa, ofimate y.
1: Película.
0: Impotentor. Era la
1: ¿cómo? Terminator está.
0: No, apea otro.
1: Otro.
0: Impotentor.
1: La tercera parte.
0: El tercero. Sí.
3: Impotentor 3.
0: Impotentor 3. Apea, esta es película prohibida para menores de 60 años.
1: Menores de 60.
0: No vale, ya ve. Ahí está, ahí a representar, ahí vete. Viste la inclusión importante de Yende, ya vete en tribu local, ve.
3: No me diga que
0: sí, también tiene parcialidad.
3: Va a formar parte de tu staff.
0: La parcialidad tubercu lito.
3: Saludos para mirar a amigo Ruiz Díaz.
0: Afea, o que coina de idioma ancestral se compañó. Geraba bachata o chata.
1: Tuberculito.
0: Tubercu.
1: Tubercu.
3: ¿El idioma? ¿El idioma?
0: Ah, la idioma bachata horchata.
1: Ah, bachata horchata.
0: Horchata,
1: sí.
0: La
3: ¿Y dónde es esa tribu,
0: Ah, local.
1: Acá de Paraguay,
3: Ah, local. Sí.
0: Está menguá, está menguá.
1: Ahí es Romeo Santos,
0: Curva Romeo
1: Santos.
0: ¿Quién es el Santo?
1: Ah, bueno. Está, me salvó ya,
0: A ver.
3: Acá hay improvisación como loco.
0: ¡Ore, cola!
3: Acá dupla uno. No, no sabe hacia dónde apuntar y el otro tampoco.

0: Pues con la disfraz se acompañó. La frase que aprendí ya. ¿Viste que el Luke viene de ateo?
1: Tokio, no, papá.
2: ¿Cuántas frases ahí?
0: ¿Qué tal?
2: ¿Cuánto?
0: Aquí, pues no vamos a decir, no. Hemos dicho en mil. No, no, 199.
2: ¿Pero cuánto va a decir los mil?
0: Hemos dicho a la mitad. A la mitad.
2: Vamos con el primero, dale.
0: A la mitad. Bueno, no me vamos. Ella de la hora.
2: Por eso nomás.
0: Este, por ejemplo, bueno, religioso, y que la tupame.
3: Está bien el guión todo.
1: Buenísimo.
0: Sí, sí, sí, corroborado. ¿Cómo se dice en ese idioma? Horchata, bachata, ore, e hice pis.
2: Ore de rezar, sí. E hice pis.
0: Sí.
2: ¿Cómo se dice?
0: Mea culpa. Mea culpa, mea culpa.
2: Vamos, mea culpa. Se entiende. Por lo menos se entiende.
0: Este es mejor todavía. Bien. Ese rapay orinó y escampó.
2: Ese rapay orinó y escampó. ¿Cuál sería la traducción?
0: Opis.
1: Bueno, obrigado.
2: ¿Cuál es la traducción que hace rato le dijo a Denny que quería agregar?
1: ¿Ese? No, quité, sigue.
2: Ah, sacó.
0: Sacó. Sí, no, sí. La espada.
1: Me ha sido mucho, pues ya ahí.
0: No, no,
1: la hora.
0: Sí.
1: Por eso nomás.
2: Sí.
0: Seguimos en oración. Seguimos en oración, queridos hermanos. Ese ñembo, iba.
1: Ya te el premio.
0: Se tongueó en un velorio. Guatemala me voy.
2: Ese ñembo, iba a hacer moqueteo en un velorio.
0: Sí.
2: ¿Traducción?
0: Se peleó. Se peleó. Se peleó. Se peleó.
2: Quiero dos más, por favor. Dos más.
0: Esos músicos. Hablando de ñembo, hacemos más. Se peleó, se mandó a ver algo. Pero último me va a dar. Esos músicos se enojan todo de balde.
2: Sí. Esos músicos se enojan todo de balde. Sí. ¿Cuál sería la traducción?
0: Los iracundos. Iracundos.
1: Decime que no es genial, papá. Buenísimo. Hasta yo haría.
0: Ana. Ana me mordió.
1: No. Ana, qué mala.
0: Sí.
2: Ana te mordió.
0: Sí.
2: Ana me mordió.
0: Sí.
2: ¿Y la traducción es?
0: Anaconda.
2: Ana, ya,
1: buenísimo.
0: Espectacular.
2: Probablemente ahora viene lo bueno.
1: Sí.
0: Hablando de mosquete, se peleó. Ojo, tengo tipo la barba, un guaje. O guapimo, no el amoso. O un amoso, dicho, luce, tiene cerveza, dicho. Bueno, y para abajo, el amoso, güero, un boy, pero un boy, yo me decía, oye, un latibo, un boy, le decía, oye, pero me decía, mi boceador, oye, ya, y no, un moquete,
2: o calentar,
0: o calentar, y nada,
2: derecha, izquierda,
0: ya, a ver, guapille, a ver, ojo, para la cerveza, oye, yo, y eso es otro, o eso es la moza, un boy, y eso es la,
1: cerveza,
0: y le me sabe, oye, un boy, oye, oye,
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1: Es la hora 16:58 minutos.
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0: Hola, ¿cómo están las amigas, los amigos? ¿Todo bien? Nosotros muy, pero muy bien. Super viernes. Víspera de feriado.
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0: Y la gente dice, la gente opina, ay Dios, feriado, mañana con el sábado luego. ¿Por qué mío no pasó más el lunes? ¿Eh? Y bueno, tranquilo nomás, muchachos, hay que laburar, hay que laburar. Además, hoy es día de la bandera paraguaya. El rojo, el blanco, el azul. Bueno, los mensajes que quieran, 098-306-106. 106. 19 grados la temperatura.
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0: 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Después te hablo de las patronales en Guarambare. 17:25.

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0: Hoy es día de la bandera, mañana es día de la Fundación de Asunción. Mañana muchas actividades en el microcentro, en el casco histórico. En Palma, la Costanera. Así que mañana mucha gente y domingo en el viejo centro asunceno. Barreto, ya ha, guarambarede. ¿Eh? 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Antes, Barreto, antes a mí me anunciaban. Ahora yo le anuncio a los perros. ¡Hala! Tranquilo nomás, Barreto, porque me te reís, ¿será? 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

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Ya está ahí. Tiempo de música. Vamos. Morrocotudísimo.

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10: Si un traidor puede más que unos cuantos, que esos cuantos no lo olviden fácilmente.
11: Sí.

0: 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Hoy día de la bandera. Arriba nuestra bandera tricolor.
1: Paraguay.
0: Arriba el rojo, el blanco, el azul. Arriba la República del Paraguay. Nuestra bandera, el rojo, el blanco y el azul, en primer lugar.

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1: Es la hora 18, un minuto.
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18:19. Excelente la música de Morroco, todísimo para ustedes. Hola Ricardo, decirle a tu DJ que me ponga Talento de Barrio. Delcy, hola Delcy. Hola Ricardo, mañana vienen ustedes o por el feriado no trabajan, ¿sí? O sea, mañana a la mañana, sí, fantasía, no hay problema. Estaremos, claro que sí.

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0: Bu kantana. 18:20 minutos. 106.6. 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
0: Esto ocurrió en un hospital. Una enfermera se llevó el auto de una paciente por error y se dio cuenta hasta que lo denunciaron como robado en redes sociales. Esto ocurrió en Pedro Juan Caballero. Los vehículos eran tan idénticos, parecidísimos, la misma marca, el mismo color. Lo raro es que la llave que tenía la mujer funcionaba para arrancar ambos rodados. Madre mía, ¿por qué eso, Rarísimo. Los dos son vehículos vía Chile. Bueno, primera vez que escucho eso, Los vehículos eran idénticos y la llave que tenía la mujer funcionaba para arrancar ambos rodados. Bueno, ella se dio cuenta después y volvió al hospital y oyó la solución. 18:22.
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0: 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En estos momentos se inaugura, y es la bendición también del monumento a la Virgen de la Asunción, en la Costanera Norte. Esto es a la altura del Palacio de Gobierno. El cardenal Adalberto Martínez Flores está presente para bendecir la estatua de la Virgen de la Asunción. Hermoso está, ¿eh? Hermosísimo. En la costanera, en la zona del Palacio de Gobierno.

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0: 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El futuro de la dirección técnica de la Albirroja está cada vez más cerca de resolverse, a la espera de Alfaro, técnico que hoy está de cumpleaños. Hoy cumple 64 años. Justamente en el día de su cumpleaños se dio una información importante. Lo cierto es que hay altas chances para que Alfaro continúe al frente de la selección nacional. 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

19 grados de la temperatura. Mañana feriado, a ver, 15 la mínima. El domingo 22 la mínima. Lunes también 22. Después va bajando el radio. Martes 18, miércoles 13. El tenista paraguayo Adolfo Daniel Vallejo arrancó con el pie derecho su incursión en el ATP 1000 de Cincinnati, Estados Unidos. Ganó 6-2, 6-4 a Kyrian Jacket. Su próximo partido frente a un número 18 del ranking, Bachelot. Después de Morro, cotudísimo Osvaldo Amilcar Energy. ¿Ustedes quieren escuchar? 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El enganchado morrocotudo.

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1: Es la hora 18:59 minutos.
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0: o sabes que esto es un servicio de grandes canciones dentro del formato radio. Saludos totales desde aquí, desde Asunción del Paraguay. Ya sabes que estamos dentro del territorio de la generación arritónica de la energía. ¿Cuánto de temperatura, Ricky, en Asunción? 18 grados, 4 décimas. Bueno, ahí está Ricardo Barreta pasando tu música favorita. Ilimitados éxitos en este primer tramo. Obviamente un día de viernes anticipo el weekend. 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

¿qué te parece esta canción? Realmente fantástica dentro del formato electrónico. Estamos con todas las ganas del mundo de señalarte el camino porque vas a transitar con nosotros un mundo realmente fantástico. Uno de los grandes éxitos en la Energy.

0: gracias, Barrera. Estamos obviamente disfrutando las canciones que nos gustan dentro de la generación electrónica de la Energy. No te olvides, mañana a partir de las 5 de la tarde hacemos el weekend, 3 horas de pura música en la radio.
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0: obviamente, quiero decirte, el tema de Sebastián Yatra. Bueno, solamente más 8 minutos, estamos en vivo aquí en La Pura Energía.
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3: Es la hora 20, 8 minutos.
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1: Bueno, ahí estás escuchando tus temas favoritos dentro del mundo de los top de la semana en la Energy. Son las 20 más 36 minutos.
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1: Selmin hizo una playlist inspirada en el clima paraguayo. El clima tan aleatorio.

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1: La mejor música solo aquí. Mark Trends haciendo princesa. Bueno, esta canción nos vamos, Ricky, ¿no? Ahí está, Ricardo Barreto estuvo pasando música mañana. No te olvides la invitación para encontrarnos aquí en la radio, obviamente a partir de las 5 de la tarde, siendo el weekend de la energía.
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1: Es la hora 20:57 minutos.
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